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13: 6 de la tarde, 26 minutos. Los Terrícolas, te juro que te amo.

Esta es una de las melodías que ha acompañado a muchas serenatas, también a muchas noches de nostalgia, pero también a muchos corazones enamorados. ¿Cómo sufro los babies?

Usted que me escucha, ¿no piensa que en ocasiones la música puede llegar a detener el reloj por unos minutos? Los bríos.

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2: Con ustedes, Natalia Jiménez.
3: Gracias. Hola, Leo.
2: La belleza.
3: Muchas gracias.
2: De España y de ahora de México.
3: Eso. Aquí estamos. Muchas gracias.
2: Al contrario, me voy.
3: No, no te vayas.

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2: ¿Recuerdas la última vez que te reíste tanto que te dolió la panza?
3: ¿O esa tarde en que comiste con toda tu familia y sin saber por qué sentiste que todo estaba bien en el mundo?
2: Eso que sentiste tiene nombre, tiene ciencia. Y aunque parezca increíble, se puede medir. Hoy hablamos de la felicidad. La Organización Mundial de la Salud dice que la felicidad no es solo una emoción bonita. Es un estado que causa bienestar, que alarga la vida y que nos protege frente al estrés, la depresión y los golpes duros que trae la existencia. La felicidad involucra emociones positivas que nos ayudan a mantener relaciones sociales y laborales más sanas. No es que los felices no tengan problemas, es que cuentan con herramientas emocionales para enfrentarlos sin quebrarse. Según el Informe Mundial de la Felicidad 2025, impulsado por la ONU y la Universidad de Oxford, México entró por primera vez al top 10 de los países más felices del planeta, en el lugar número 10 entre 147 naciones. ¡Sí! ¡Lo escuchaste bien! El país que inventara el taco, la fiesta de 15 años y el no te preocupes, todo se arregla, resultó ser de los más felices del mundo.
3: Y no es casualidad.
2: Ese informe mide cosas como el ingreso, la salud, el apoyo social, la libertad, la generosidad y qué tan libre de corrupción se siente la gente. Pero los investigadores descubrieron algo que a los mexicanos no suena familiar.
4: Y por acá están saliendo las tostadas, están los chiles, no pueden faltar los chiles porque si no... ¿Qué tenemos ahí, jóvenes?
2: Compartir la mesa con otros es uno de los factores que más felicidad genera. Comer acompañado, tener a alguien de confianza para los momentos difíciles, saber que no estás solo, eso que en México hacemos casi sin pensarlo, resulta ser oro puro para el bienestar. Ahora, la ciencia también se ha transformado. Durante décadas, la psicología se enfocó casi exclusivamente en estudiar lo que nos hace sufrir: las enfermedades mentales, la ansiedad, la tristeza profunda. Pero a finales del siglo XX, surgió un nuevo enfoque llamado psicología positiva, que le dio la vuelta a la moneda y se atrevió a preguntar: ¿qué nos hace fuertes? ¿Qué nos hace convivir mejor?
3: ¿Y qué experiencias nos llenan de sentido?
2: Estos estudios también buscan identificar los obstáculos que nos impiden sentirnos bien y cómo superarlos para vivir en armonía. Y en México ya tenemos quien estudie esto de cerca. Desde 2018, la UNAM cuenta con un laboratorio de la felicidad, ubicado en el Centro Regional de Investigaciones Multidisciplinarias en Cuernavaca. Ahí se investiga cómo construir bienestar en escuelas, familias y comunidades. Trabajan con terapia del reencuentro, talleres de manejo de emociones y algo tan sencillo como revolucionario: promover el buen trato entre las personas. Cada persona construye su felicidad de manera distinta. Sí, pero la ciencia ya nos confirmó un secreto que las abuelas de este país siempre supieron. La felicidad no está en tenerlo todo, sino en compartir lo que se tiene. Así que hoy, antes de dormir, manda ese mensaje, haz esa llamada, comparte esa cena. Porque ser feliz, más que un golpe de suerte, es un acto que se cultiva todos los días con los demás. Con información de Una Mirada a la Ciencia, publicación de la Dirección General de Divulgación de la Ciencia de la UNAM. Les saluda Mónica Genis.
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2: ¿Te ha pasado que caminas por tu ciudad bajo un sol que derrite el asfalto, rodeado de puro concreto, y de pronto llegas a un parque, te sientas bajo un árbol y sientes que el mundo entero bajó 3 grados? Esa frescura no es imaginación, es ciencia y tiene nombre: infraestructura verde. La infraestructura verde es una forma inteligente de diseñar nuestras ciudades para que convivan el cemento y la naturaleza. No se trata solo de sembrar arbolitos bonitos en una jardinera. Se trata de crear redes de espacios conectados entre sí que cumplan varias funciones al mismo tiempo.
3: Que capturen agua de lluvia,
2: que limpien el aire,
3: que reduzcan esas famosas islas de calor, que convierten las colonias en hornos,
2: que conecten ecosistemas y que de paso nos den un lugar digno para caminar, jugar o andar en bicicleta. Imagina esto. En la alcaldía Coyoacán, en la Ciudad de México, existe un skate park llamado Los Coyotes. Ahí puedes patinar, hacer trucos en patineta, pero además el lugar está rodeado de áreas verdes y tiene un sistema de captación de lluvia. Un solo espacio que sirve para el deporte, para el medio ambiente y para la comunidad. Eso es infraestructura verde en acción. Que un mismo sitio cumpla muchas funciones como una navaja suiza, pero hecha de árboles, agua y diseño inteligente. Este enfoque surgió como respuesta al impacto ambiental de las ciudades. Piensa en una ciudad, calles hechas solo para coches, banquetas rotas, ni un árbol donde guarecerte del sol. La infraestructura verde propone cambiar eso desde 4 frentes. Primero, el agua, aprovechando la lluvia en vez de dejarla inundar las calles. Segundo, la movilidad, abriendo paso a peatones y ciclistas. Tercero, el espacio público, diseñando lugares de encuentro seguros para todos. Y cuarto, la biodiversidad, reconectando las ciudades con la naturaleza que las rodea. Aquí hay ciencia de primera. Investigadores en México crearon la primera metodología en el país para evaluar qué tanta infraestructura verde puede implementar una ciudad y cuáles serían sus beneficios. También desarrollan estrategias para que los gobiernos locales, desde Cancún hasta Tijuana, puedan transformar sus calles grises en corredores llenos de vida. Porque no basta con querer ciudades más verdes. Hay que medir, planear
3: y diseñar con inteligencia.
2: La próxima vez que pases por un parque con bancas, ciclovía y jardines que atrapan la lluvia, detente un momento. Ese lugar no llegó ahí por accidente. Alguien lo soñó, lo diseñó y lo defendió, porque adaptar nuestras ciudades al cambio climático no es un lujo de países lejanos. Es una necesidad que empieza en la esquina de tu casa, en la banqueta de tu colonia, en el árbol que todavía resiste entre el asfalto. La ciudad del futuro no tiene que elegir entre progreso y naturaleza. Puede ser las dos cosas al mismo tiempo.

0: con información del maestro Antonio Suárez Bonilla, del Laboratorio de Movilidad e Infraestructura Verde de la Facultad de Arquitectura de la UNAM. Un guión de Leonardo Santiago, con información del portal Ciencia UNAM. Les saluda Mónica Genis.
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5: Son las 6:26.
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Hoy tenemos 13 grados, 13 grados la temperatura esta mañana aquí en Fresnillo. Hoy se espera un día soleado y despejado. No hay probabilidad de que vaya a llover y la temperatura máxima llegará a los 27 grados. Los vientos máximos serán de 18 kilómetros por hora, por ahí de las 4 de la tarde. Es lo que se espera para hoy jueves. Avanzamos, buenos días, nuestra programación para ustedes. Van rumbo a la chamba, buen día.

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1: Ya son las 6 de la mañana con 34 minutos, mañanita correspondiente a este hoy jueves 25 de junio. Avanzamos.

H. A nuestro auditorio en Wisconsin, les saludamos. Muy buenos días, nos están acompañando ya nuestra programación. Ya son las 6 de la mañana con 40 minutos.

nos dicen también ahí en el gabacho desde, dice, saludos desde Tennessee y arriba México. Después de vivir. Ganó la selección, oiga.

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7: De la mañana, 50 minutos, buenos días. Nos pide una felicitación para Mayra Almaraz Ramírez allá en Anaheim, California. El saludo de parte de toda su familia desde Trujillo. Hoy es su cumpleaños. ¡Felicidades!

0: 6:54 minutos ya, momento de ir a escuchar el Evangelio de hoy, jueves. Regresamos, buenos días.
1: La alegría del Evangelio llena los corazones de los que se encuentran con el mensaje de Jesús. El Evangelio de hoy. El Evangelio de hoy. En voz de Monseñor Sigifredo Noriega Barceló. Escuchemos. El
2: Evangelio de hoy. 25 de junio es día jueves. Estoy buscando si viene aquí la biografía de un santo cuyo nombre es muy común. Guillermo. San Guillermo. No viene en el misal. Ustedes pueden buscarlo en algún diccionario electrónico o manual. A ver, ¿de dónde? ¿Qué hizo este San Guillermo? Pues debe tener mucho de realeza, porque es un hombre muy usado por reyes, por príncipes. Ahí les dejo esa tarea antes de comentar la palabra, pero primero escuchémosla. Del segundo libro de los reyes. El rey de Babilonia se llevó cautivos a Joaquín y a todos los hombres poderosos. Y del santo evangelio según San Mateo. En aquel tiempo Jesús dijo a sus discípulos: No todo el que me diga Señor, Señor entrará en el reino de los cielos, sino el que cumpla la voluntad de mi Padre que está en los cielos. Aquel día muchos me dirán: Señor, Señor, ¿no hemos hablado y arrojado demonios en tu nombre, y no hemos hecho en tu nombre muchos milagros? Entonces yo les diré en su cara: Nunca los he conocido. Aléjense de mí, ustedes, los que han hecho el mal. El que escucha estas palabras mías y las pone en práctica, se parece a un hombre prudente que edificó su casa sobre roca. Vino la lluvia, bajaron las crecientes, se desataron los vientos y dieron contra aquella casa. Pero no se cayó, porque estaba construida sobre roca. El que escucha estas palabras mías y no las pone en práctica, se parece a un hombre imprudente que edificó su casa sobre arena. Vino la lluvia, bajaron las crecientes, se desataron los vientos, dieron contra aquella casa y la arrasaron completamente. Cuando Jesús terminó de hablar, la gente quedó asombrada de su doctrina, porque les enseñaba como quien tiene autoridad y no como los escribas. Palabra del Señor. Escuchamos en la primera lectura ya la división, dos reinos. Aparece ya Nabucodonosor. El relato es la primera incursión de Nabucodonosor sobre Jerusalén, y es también la primera deportación de judíos a Babilonia. ¿Cuántos iban deportados? No sabemos el número, pero debió haber sido una buena parte del pueblo. Y ahí entre ellos iba el que después será el profeta Ezequiel. Es el comienzo del fin del trono de David, de la tierra prometida, del templo de Dios. Es decir, es el principio del fin de la religión tal como la habían practicado los israelitas. ¿Qué pasará ahora? Vendrá Jesús. Vendrá la nueva alianza. Y vendrán ahí. Vendrá la decisión. ¿Sigues a Jesús o no lo sigues? Si lo sigues, serás discípulo. Pero hay dos tipos de discípulos, los que dicen sí y los que hacen. Unos invocan a Dios, pero luego viven como si no existiera. Otros tratan de cumplir la voluntad divina. Hay dos clases de discípulos y también dos clases de constructores en la fe. Los que escuchan las palabras de Jesús, pero no obran en consecuencia. Y los que las escuchan y cumplen. ¿Dónde quedas tú? No hay duda que la palabra no solo los ilumina, sino también nos cuestiona. Y qué bueno que existe así, porque es la única forma de

0: que todos conozcan tus caminos de paz y bien. Es jueves eucarístico, jueves sacerdotal. Haz de este día un enorme día.
1: Son las 7 con un minuto. 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
4: Muy buenos días, las complacencias a partir de este momento y hasta las 8 Pinocho. Así es que vamos a darle. Sean todos bienvenidos a este espacio de complacencias a través del 103.3 FM. A ver, ¿por qué? Pues que trae, no se oyen mis audífonos. Ok. A ver, esperemos que ya no se mueva a día. ¿Vale? Bueno, pues les decía que las complacencias arrancamos con la complacera de la mañana de volada, a ver qué nos pide la banda.
5: Buenos días, Gregorio. Buenos días.
4: Buenos días.
5: Si me puedes complacer con la canción de La Pantera Rosa con los chicos de barrio.
4: Ajá.
5: Y si no tienes esa, si me puedes poner la de No Necesitas Sacarlo con la banda Pequeños Musical. Para los que andamos desierrando aquí en la colonia Morelos. El Atis y su pandilla.
4: Ok.
5: Gracias, mi Woody. Nosotros escuchamos La Única acá en la colonia Morelos.
4: Sale, muchachos. Muy buenos días a toda la banda que ya anda en sus actividades, que es mucha. Pero la mayoría, ¿verdad? A menos que alguien esté sentadote escuchándonos. Bueno.
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4: Aquí está la música de los chicos de barrio. Son las complacencias.

0: está la primera complacencia de la mañana a través del 103.3 FM. ¿Qué onda? ¿Cómo están? Buenos días. Oye, ¿qué rollo, banda? ¿Sí vieron el fucho? Ganó México, papá. Andamos todos bien contentos. ¡Ay! ¿Sí vieron el fucho ayer?
1: Buenos días, Woody. Buenos días. Allá buenos a ver días. Si me puedes poner la canción de En Cada Gota de Mi Sangre con Conjunto Primavera. Ahí nomás para escucharla. Yo escucho La Única desde acá, desde Houston, Texas.
0: Ok. La bandita del Gabacho bien activa en esta mañana, ¿eh?

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1: Buenos días, Woody. ¿Me podría complacer con la canción de mi abuelito? Para escucharla aquí para Sofía y Carol. Yo escucho la única. Gracias.

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0: Buenos días, oye, saludo a la banda que anda aquí en el Monumento a la Bandera haciendo ejercicio. Muchachos, no sean malos, nomás les recuerdo, no puedo pasar sus audios cuando traen groserías. Sí, no me hablen con grosería, no me hablen con palabras. Yo sé que van a decir, ay, qué delicado, pero pues no. Estuvimos platicando acá, pero estamos en una frecuencia a través de radio y aquí evitamos al 100% hablar con groserías, por muy mínimas que sean, ¿sale? Ay, disculpen, y van a decir que qué delicado soy, pero así hemos trabajado por harto tiempo.
1: Buenos días, Woody, ¿cómo amaneciste?
0: Bien,
1: oye,
0: gracias.
1: ¿Sabes si podrías complacerme con la canción de 10 kilómetros a pie con el conjunto Primavera? Para escucharla aquí en la estación San José, Woody. Gracias, Dudy. Yo escucho la única. Que tengas buen día.
0: Gracias. Se las catafixio por alguna otra que ya hemos tocado al conjunto Primavera. Si me pueden dar otra opción, porque pusimos la de En cada gota de mi sangre, ¿sale? Y me pueden dar otra opción con gusto.
2: Buenos días, mi Dudy.
0: Buenos días.
2: Quiero mandar un saludo para mis hijos que andan con todo en el trabajo. Y un saludo también para mi amiga Agripina, que ella escucha en la colonia José María Morelos. Y si me puedo complacer con una canción, Si te vuelvo a ver, de conjunto Primavera.
0: Ahora pues.
2: Yo escucho la única aquí en San José de Lourdes. Y para que se venga a echar una calientita, estamos torteando.
0: Ah, sabroso, recién salidas de esas que se inflan bien perrón. Pues la misma, deme otra opción, porfas. Que no sea del Primavera.
1: Don Buenos Juan, días, mi Woody. Ay, si puedes catapiciármela por la de Te Esperaré con la banda Cuisillos. Ay, por favor, mi Woody. Que tengas buen día. Ya escucho la única. Ánimo, mi Woody.
0: Sale, buenos días. Te esperaré de la banda Cuisillos. Déjame, aguanta.

Del Acuisillos. Bueno, ahí está la persona que me pedía también esta otra del Primavera. Mándeme su otra opción, porfas. Y si me la manda, se la complacemos enseguidita. ¡Vámonos!

0: Rolita de la Cuisillos, muchachos. Excelente mañana para todos. Vámonos para acá con lo que sigue. ¡Cumbia! Si nos mandaron mensaje, no, ya no nos dieron otra opción. Entonces, vámonos a la next.
1: Nada más para ver si me complaces con la canción de los ríos de Babilonia. Nada más para escucharla. Gracias, que tengas bonito día.

Mi Woody, buenos días. Así me puedes complacer con la canción de Jardín Olvidado de Banda La Peña. O si no la tienes, con la de Malabares de Duelo. Saludos desde Florida.

0: Buenos días, mi Woody, buenos días. Quería ver si me complaces con una canción. El columpio de los rieleros, mi Woody, ahí para saludar a mi Chuyito, que andamos muy solos, ahora nos abandonó la cuadrilla aquí en Pueblo del Palmar, mi Woody. Andamos en la hierbita. Gracias, mi Woody, pura única aquí en Pueblo del Palmar.
1: Ok, muchachos, buenos días. Pues a darle, acaban más temprano, ¿no? Solos, a veces uno trabaja más chido solo, ¿eh? Ánimo, hoy nos piden saludo, felicitación para el niño Yair Delgado, también para el joven Esteban Delgado y para el señor Guillermo Cerceda. Los acompañan en El Salto, en Emancipación y en La Mariposa. Ellos están cumpliendo años y el saludo es de parte de Chela. ¡Felicidades! ¡Felicidades!

0: del periodo de Utah y de Michigan.
1: Son las 7 de la mañana con 35 minutos. Después de esto viene una pausa comercial y regresamos con más complacencia. Acá a través de La Única.

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2: Son las 7:41.
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0: Mira, a bonita hora se le ocurre actualizarse al WhatsApp.
1: ¿Cómo no se actualiza en la noche? No, en las meras complacencias.
2: Si no tiene esa canción, mi Woody, póngame un amor bonito con la Fiera de Ojinaga, por favor.
0: No, o sea, sí la tengo esa rola, pero ya puse al Primavera. Sí, sí, sí. Me pedí una del Primavera y... Ay, chida, no sé. Un amor bonito. No, más que... Acuérdese que... No... Tratamos de no repetir... artistas... De la firma. Oh, con razón no me aparece.
3: Bueno.
0: Oye, pues ya son las 7 de la mañana con 43 minutos. Continuamos, excelente mañana de jueves. Hoy es jueves 25 de junio. Sí les dije la temperatura, ni me acuerdo, ¿verdad? Pero bueno, al momento tenemos ya una temperatura de 16 grados centígrados aquí en Fresnillo, Zacatecas, México. Será un buen día, va a estar haciendo calorcito, la máxima hoy será de 27.

0: Son las fieras de Ojinaga. La mera complacedera de la mañana a través de la única 103.3 FM. Vámonos, ¿qué dice el bello público?
1: ¿Me podrías complacer con la canción Volveré de Diego Verdaguer? Solo es para escucharla. Volveré. Yo escucho la única en el Salsito del Poleo. Gracias, Woody.
0: Bueno, si la tengo, la tengo con Capaz de la Sierra, ¿eh? ¿Dónde está? Hay tantas canciones que se llaman Volver.

0: Woody, buenos días. Aquí reportándome desde la ciudad espacial, desde Houston, Texas. Aquí para pedirte una canción, mi Woody, a ver si me puedes complacer una canción de banda El Recodo. Por favor, a ver si me la puedes poner. La canción se llama Lo Mejor de Mi Vida, mi Woody, ahí para escucharla, ya que aquí andamos empezando a trabajar, mi Woody. Y aquí para ambientarnos, mi Woody. Ahí, por favor, ahí te encargo esa canción. Y yo escucho La Única desde Houston, Texas, mi Woody. Ánimo, mi. Y ganó México, andamos contentos porque ganó México, mi Woody. Bendiciones.
1: Saludos, buenos días, está Houston, Texas. Son las 7 de la mañana con 50 minutos. Sí, está chido el cotorreo. Ganó

0: la música, esta complacencia de la banda El Recodo de Don Cruz Lizárraga. Lo mejor de mi vida. Ya son las 7 de la mañana con 54 minutos. Oye, pues nos vamos a la parte final. Saludando con esta rola a nuestro auditorio allá en Chicago. Buenos días. Ya por último vamos a escuchar qué nos pide la banda. Buenos días.
1: Oye, ¿me puedes complacer con la canción Dos Locos con la Centenario? Para que la escuche el Kevin. Por favor, mi Woody, yo escucho La Única. Buenos días.
0: Sale, buenos días, muchachos. Excelente mañana para todos. A ver, échame por acá esto que nos falta también.
2: Buenos días, buenos días, mi Woody. Buenos días. Un placer con la canción del Pato Juan de la banda El Recodo. Ahí para saludar a mi cuñado Juan, alias El Loco, que está que ayer fue su cumpleaños. Escucho La Única desde Pensilvania, mi Woody, de parte del Peluche.
3: Buenos días, mi Woody. Quiero mandar un saludo ahí para toda la gente de acá de Milwaukee, Wisconsin. Ahí para todos los integrantes de la Vega Drive, Paco Ica Rodríguez, Diego Juárez, Cruz Alazar, Cutín. Ahí con la canción del Bigote. Yo escucho La Única acá en Milwaukee, Wisconsin.
4: Woody, buenos días. No sé si puedes complacer con la canción de Qué Lástima de los Bukis. Y buen juego de la selección. No hay que emocionarnos tanto porque pues todavía vienen partidos más fuertes. Yo escucho La Única desde Florida.
0: Estuvo chido la neta.
5: Muy buenos días. Aquí nos hace el favor de complacer con una rola del grupo Cañaveral. Para saludar a Miguel Aviña, a los compas de Barrotes Méndez, a los macheteros, aquí de su compa La Chulada, que andamos laborando aquí en el grupo Cavi. Ya vamos a casita.
0: Dice, para la gente de San José Lourdes que está en Milwaukee, para Gustavo, Meño, Rosa, María, Tere, Junior, Yubis, José Antonio, el Nica, Araceli, Juan Carlos y los Choches. Felicitas, este ya yo lo mandé desde temprano, ¿verdad? Ok, es otro. Bueno, van rumbo al trabajo. Primavera, ya puse al Primavera. Dice, para mí, Yesenia, que estoy cumpliendo años en la Bel Dávila. Felicidades, Yesenia, que la pase bonito, Para la gente de Pozo de Gamboa, con una canción, ok. Les saludamos con gusto. Ahí los de la corredora. Saludos para ustedes, buenos días. Con esto terminamos las complacencias de la mañana. Son las 7:57. Es Don Antonio Aguilar.

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0: Muy buenos días, son ya las 8 de la mañana con 5 minutos, 8, 5. Muchachos, ¿cómo que andan crudos? ¿Cómo que andan crudos? Ven nomás. Bueno, escuchen.
1: Buenos días, mi Judy. Oye, quiero mandar un saludo para Miguel Garay de la Laguna Seca, Miguel Jaramillo, Edwin, para Juanelo y para el Pollo, que vamos rumbo a Calera. Ahí que andamos crudillos, que porque ayer nos pusimos a ver a México y pues valió barriga, dijo don Ramón. Gracias, mi Judy.
0: Oye, pero el partido se terminó como a las 9. Se pica el maiza. Ah, fíjate, yo ayer me eché una caguamita bien a gusto, viendo el partido ahí en casita. Dicen las morras, unos bongles. Una caguamita. Se terminó el partido, cenamos. Esa fue la botanita. Luego ya a cenar, a bañarnos y a mimir. A gusto. No, es que si luego uno se le pica el maíz, no, yo tengo mucho tiempo, no sé cuánto, que ya no.

0: no ando crudo o que no he andado crudo porque ya no me gusta pistearle tanto y ya me pongo mis límites. Lo que sí, el domingo, el Día del Padre, ayer les compartí un video de dónde fui a comer o dónde me invitaron a comer, dónde me llevaron a comer. El domingo, Día del Padre, y a donde fui tenían una promoción que a los papás les regalaban la cerveza que se tomaran. Si te tomabas durante la comida 3-4 cheves, te las regalaban, ¿no? Y me regalaron una cheves, pero, y me tomé 3. No, hombre, ya no salí. Me sentí así como. Y es que son de las fuertes, eran de las fuertes. Y ya, caray. No, ya para la otra, mejor unas. Más el Dalais. Pues bueno, lleguen por algo para cruz, muchachos. No pueden andar trabajando así crudos. Dicen que es muy feo. Bueno, pues bienvenidos todos. Son las 8 de la mañana con 7 minutos. Bienvenidos al show más perrón de la mañana. Hoy es jueves, fíjate, 25 de junio 2026, semana 26, 175 días transcurridos. Continúa el verano. Hoy es santo de Guillermo, de Próspero y de Adalberto. A todo, bueno, es más, a los Prósperos y a los Adalbertos, muy probablemente a Adalberto le puedan decir Adal, es probablemente como Adal Ramones, ¿se acuerdan de este personaje? Todavía ya anda en la conducción y todo, pero pues ya no. Adal Ramones, muy probablemente se llame Adalberto Ramones y algo. Pero el día de hoy, lo escuchamos también en el Evangelio de hoy, saludamos a todos los Guillermos, a todos los Memos. ¿Hay algún Guillermo que nos escuche por acá? Es el día de su santo, ¿eh? Saludos y felicidades. Vámonos con la información. Ya le dije en qué día vive. Ahora le voy a decir qué rollo con el tiempo.
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0: Acá en Fresnillo, al momento, tenemos una temperatura de 17 grados centígrados. La máxima será de 27. La humedad en el 70%. Hoy amaneció fresquecillo, porque hoy tuvimos temperatura de 13 grados. Días pasados andaba 14, 15, pero hoy teníamos 13 grados con mucha humedad, y hoy no hay probabilidad de lluvia, y los vientos máximos entre las 3 y las 6 de la tarde serán de 18 kilómetros por hora. De alguna manera estarán los vientos en calma para hoy jueves. Ese es el mentirológico. Buenos días.

0: Dice, buenos días para Memo Ochoa, un saludo el día de hoy a Guillermo Ochoa, que ayer jugó 10 minutos su debut en el Mundial, ya como pues despedida, como homenaje, su participación, la gente en el estadio lo ovacionó. Cuando entró a la cancha, le aplaudieron y toda la cosa. Sí, porque es su quinto mundial que participa, ¿eh? Pues ayer le dieron champú. ¡Ganó México, muchachos! Dicen que cuando metió el gol el Hernán Cortés de la selección, el español, llorando, dijo: Manolo, que he metido gol con México, porque en España ni me conocen, pero México... Ah, caray, ¿es un chiste o no lo entendí, oiga? Tarán, tan, tan, tan, tan. ¿Sí vieron el partido? La pregunta de la mañana, ¿qué rollo? Avanza la selección como líder de su grupo con 9 puntos. Los 3 partidos que llevan los llevan ganados. Llevan 9 puntos. Se pone la cabeza del grupo A. Aún no se sabe contra quién va a jugar el próximo partido. Es este martes que viene. Martesito, papá. Pero obviamente, entre más avance, si es que llega a avanzar, que ojalá que sí, pues se va a topar con rivales más fuertes, ¿verdad? Sí. ¿Es el sexto mundial o el quinto? ¿El sexto? ¿Del Memo Ochoa? Bueno, sí. Dice, el que escribió ese mensaje de seguro fue Manolo. Ah, jolines, Manolo. A ver, déjase ver si me lo explican. Dice, es que México es México con puro mexicano. Yo considero que no es necesario convocar a jugadores que no son nacidos aquí. Ya lo entendí. Ya. Pero pues es la cuestión de que los nacionalizan, o se nacionalizan a conveniencia, pues o les va bien, o se van a plantar aquí, pues ya, ¿verdad? Sí. Lo chido es que pues que el equipo juegue chido. Para mí ayer jugó perrón. En el primer tiempo estuvo más competidón, como que se le llevó más chequia. No lograron meter ningún gol. Ya en el segundo tiempo yo sí vi un remonte más chidos de la selección mexicana, y pues ya, de ahí vinieron 3 goles, ¿verdad? Sí. Y la neta para mí estuvo chido, estuvo emocionante y bien ganado. Yo ayer no le apostaba, ¿verdad? Pero yo decía, mi marcador era 1-0, favor México. Sin embargo, fueron 3 y estuvieron chidos. Sí. Y pues bueno, ojalá que hayan disfrutado a las personas que les gusta el fútbol o el show, que hayan disfrutado el partido del día de ayer. Dice, el Memo ya tiene miles y miles de años jugando mundiales. Ya está, ya se hizo viejo, ¿verdad? Sí. Tiene 41, creo que estaba escuchando el Memo Ochoa, 41 años. No en mundiales, pero de edad. Entonces ya tiene varios, ¿verdad? Pues muchas cosas que pasaron el día de ayer con el juego de la selección. Le pregunto yo a usted, ¿vio el partido? ¿Cómo se le hizo? ¡Platíquemelo todo!
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0: esta rola se me hace bien perrona. Cristian Castro y Edén Muñoz. ¿Cómo anda la banda? Muy buenos días. ¿Qué dice el bello público en las cuestiones futbolísticas?
1: Es mi Woody, buenos días.
0: ¿Cómo?
1: Viva México, mi Woody. Ahorita que estabas hablando de la selección, ajá, pues yo no estoy de acuerdo en que naturalicen a los jugadores como, ajá, el Quiñones. Ajá. Pero la mera verdad, lo que está haciendo Quiñones por la selección
0: está chido.
1: Pues es de otro mundo.
0: Sí.
1: El morro se lo quisieron llevar los colombianos y el morro prefirió quedarse en Colombia. Les dijo que no a los de Colombia. Por eso te digo que el morro le mete mucho empeño a la selección, Quiñones, el morenito.
0: Sí, sí, sí.
1: Y saludos, yo escucho La Única, amigo, de ánimo.
0: Ya está, mi hermano, buenos días. Ayer se chutó un gol, que el Quiñones, ¿ah? Para vivir hay que luchar. Y él, si no me equivoco, pues es Colombia, de Colombia, pues, ¿ah? Porque, si no me equivoco, ¿ah? Y ahora jugando con la selección, creo yo está haciendo un buen papel. Dice, buenos días, Woody. Sabía que gracias a los minutos jugados por Ochoa ayer pudo usar el emblema de leyenda que la FIFA otorga a quien hubiera jugado 5 mundiales o más. No vi ayer justamente eso. Sí había visto previo que andaba como que no le querían dar ese emblema, que porque no sé qué. Pero al final sí se lo dieron, sí, que era lo que él buscaba, ¿verdad? Era lo que él pretendía, pues que de alguna manera se reconociera con ese emblema. Dice papeta. Me trabé. Para terminar pronto, Woody, la tele se me descompuso ayer y no miré el food. Yo escucho La Única. Se hubiera asomado ahí a ver si algún vecino lo estaba viendo. Bueno, creo yo, estuvo chido. Y pues sí, leía en un comentario ayer que me dejaron que ganó México de chiripa. No vi yo por ningún lado la chiripa. Entonces, no, la mera neta. Bien lo dijo Jorge Campos, lo de los comentaristas, dice, no van a poder llegar por arriba porque estos morros estaban bien altotes, ¿verdad? Y los mexicanos pues, estaban más chaparronchos, pero dice, van a tener que hacer sus llegadas por abajo, y sí, 2 entradas por lateral derecha, fueron los que cayeron gol, 2 de esos goles. Y yo veía que México aguantaba, pasaba, buscaba la jugada, buscaba cómo filtrarse. Pues ahí está. Para mí eso no es chiripa, es... para mí eso es, pues, de alguna manera una estrategia, ¿no? Sí, de juego. Y la neta, estuvo chido. Hay mucha gente que critica, que así critica mala leche, ¿no? Temprano me mandaban un mensaje, nomás que les decía que me decían algunas groserías y no lo puedo pasar así tal cual porque pues no. Pero sí tenía razón, hay banda que critica a la selección mexicana. Yo creo que, bueno, por ejemplo, yo me pongo al principio, ¿verdad? La criticaba yo, que ya los juegos no estaban chidos y que sabe qué, que ya nadie pelaba a los juegos de la selección. Pero ahorita yo creo que está en otro show que llama más la atención, esto que es el Mundial. Y pues yo sí me los he estado chutando. A mí, que yo no sé de fútbol, se me hace pues que están jugando chido. Pero sí me he topado con muchos comentarios en redes sociales de gente que a lo mejor no le gusta el fútbol y los critica, ¿verdad? Digo yo, pues ¿pa' qué? Ni modo que te estén leyendo los de la selección mexicana, así como que, ay, dicen que fueron chiripa, ay, pues ni modo, ¿verdad? Lo de ayer, te digo, a mí yo no le vi por ningún lado que fuera chiripa, ¿verdad? Dice, chiripa o no, ganamos, gol, así dice el mensaje. Dice también por acá que ya son las 8:33 y que tenemos que ir a la pausa comercial. Dice ese que dijo que México ganó por una chiripa, es un... No, tampoco voy a leer esos mensajes, no sean así. No podemos, Dice, ¿cómo puede ser posible que un mismo mexicano diga eso de otro mexicano? No cabe duda que el enemigo siempre lo tenemos en casa. Sí. No, creo que era una, pues no sé si señora o mujer, dejaba un comentario. Ayer al término del partido yo hice una publicación de unos acontecimientos que pasaron ayer, que ahorita los vamos a platicar, y que a la par de eso ponía que México había ganado y pusieron ahí chiripa o sabe cómo, o casualidad, ¿sabe cómo? Te digo, yo ayer por donde le vean, yo no le vi ni casualidad ni chiripa. En el anterior también muchos dijeron que alcanzaron a meterle un gol a Corea de chiripa, pues tampoco lo vi de chiripa. Bueno, dicen que cada quien habla de cómo le va en la feria, ¿verdad?
2: Pues es que no puede ser chiripa, mi Rudy, porque aparte de que se ganó, se golea,
0: sí.
2: Y todavía a México no le han anotado ningún gol. Entonces, ¿cómo puede ser chiripa eso, verdad? O sea, no puede ser.
0: No es chiripa, ya ven. Buen día, amigo. Y lo malo del gane de la selección son los festejos tan extremos. Ayer platicábamos, o cuando fue, de las situaciones que han pasado con un chavo que le rompieron su parabrisas, creo en la Ciudad de México, algo así, los que andaban festejando. Y luego pusimos el de un señor de una glorieta que lo detuvieron porque arrolló a unas personas, ¿va? Pues, ¿qué creen? Algo pasó en, no sé si en Los Cabos, allá en Baja California Sur. Anoche pasó una situación similar, ganó la selección, se fueron a celebrar a una avenida muy concurrida, atoraron en un carro a una familia, empezaron a agitar el carro, el señor le dio, chocó, atropelló unas personas, los vatos que estaban ahí en la celebración, los vatos que agitaron, movieron el carro de esa persona, bajaron, iba con una familia, loco, lo bajaron. Algunas notas dicen que lo lincharon, no sé hasta qué punto, pero lo bajaron y lo golpearon, oye, al conductor. ¿Qué onda con la banda? Malamente, mucha de esa banda, a lo largo del partido, se ponen guarapetas y terminan haciendo estos desmanes, por no decir peor, ¿verdad? Entonces, sí es lo malo, este tipo de festejos extremos. Ayer, aquí en la Huicoda, aquí en Fresnillo, se juntó varias bandas y andaban ahí, creo que andaban bailando la de, bueno, no sé si estaba editado o así es el video, la de hay una serpiente buscando en el bosque, buscando, andaban bailando esa aquí en Fresnillo. Las 8:36, ahorita seguimos con el cotorreo y sus mensajes. Es el Good Morning Show. ¡Ganó México!
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0: escuchamos una rolita música a cargo del grupo Palomo. Son las 8 de la mañana con 46 minutos. No, al revés la hora, no, al revés los audífonos. 8:46 minutos. Continuamos. ¿Qué dice el público? Dice Woody, tu tío estaba diciendo que el partido de México estaba pagado, por eso está ganando México. Mi tío dijo eso. Mi tío sabe cosas. Oh, sí. Entonces, si él lo dijo es porque sí, ¿eh? Dice, buenos días, yo sí miré el partido y quedó en el marcador que yo había predicho. Felicidades, México, vamos por el que sí. ¿A poco usted había dicho 3-0? Érela. Dice, yo con eso de la naturalización está bien, pero si naturalizamos a alguien con descendencias mexicanas que tenga algo de coraje y corazón mexicano y que sea bueno, no me gustan las alineaciones. Se hace el DT, pero pues nada podemos hacer mejor, solo apoyamos y disfrutamos. Pues sí, ni modo que nos den escoger. ¿A quién sí quiere naturalizar? Para la selección. A este sí, a este no. Pues no, nos anduvieran preguntando. Dice, buenos días. Dice, oye, oh, yeah, I'm a friend. Memo Ochoa sí jugó un ratito. Fue el jugador más aplaudido por el público. Y el último gol que metió México fue por un pase de Memo. Ah, sí, fue un despeje. Se fue hasta lateral derecha y de ahí la agarraron, ¿verdad? Sí, sí, el último fue un pase de Memo Ochoa.
1: Hola, buenos días. Yo no sé mucho de fútbol, pero sí lo vi ayer. Mi hija estaba emocionadísima, gritando como si ella estuviera ahí metiendo el gol. Yo creo que no fue chiripa. Me gustó mucho la jugada, porque pues para mí chiripa hubiera sido uno, pero tres no creo. Buen día, Woody.
2: Buenos días, Woody. Para esas personas que dicen que fue chiripa, no sé si han jugado fútbol, pero hasta para tener una chiripa o para que fuera lo que fuera, tienes que estar en el momento justo, en el lugar justo.
0: Y reaccionar, ¿verdad? Ese momento.
2: Y saber hacer eso, o sea, es al fin de cuentas es una jugada que se elaboró. O sea, no puede ser chiripa, todo tiene un detrás, un antes, una preparación. Y para hacer chiripa, hasta para eso tienes que estar preparado.
0: ¡Qué úbole! Una experta en el balompié nos comenta el día de hoy. Dice, ya se verá en la siguiente fase porque hay que reconocer que fue un grupo flojo el que le tocó a México. Ay, en vez de que se emocionen, ¡ay, qué chido! Ya, si pasa el quinto juego que tantos mundiales hemos esperado, ya. Sí. Dice, pero es que, ¿por qué nos gusta valorar más al extranjero que al mismo compatriota? Ayer Loret de Mola también dando halagos al español y al colombiano, siendo que un mexicano, hijo de una leyenda del gusano Nápoles, así tal cual dice, y gol de un mexicano, en fin. Ah, ese es otro dato, hay una historia, nomás que no anoté el dato, fíjate. Ahí anda un chavo, a ver si alguien me dice quién es, que se me fue la apuntar la nota de hace rato. Un chavo que metió ayer un gol en el partido de ayer. Su papá también fue futbolista y su papá, creo que en Francia 98, no alcanzó a ser seleccionado. Sí, estaba ahí dentro de los posibles y al último creo no alcanzó ser seleccionado y se quedó con las ganas. Ahora dicen una generación más cumple el cometido, cumple el sueño probablemente del papá y el hijo se va al mundial y lo más chido es que anota un gol, entonces ya quedó dentro de las estadísticas y eso también, ¿verdad? Nomás que no me acuerdo cómo se llama el chavito. Te digo, se me fue el dato de apuntar hace rato que estaba leyendo. Y ayer lo escuché entre los comentaristas de TV Azteca. Algo mencionaron de esto, ¿verdad? También. Dice, primos, tengamos fe. Sí, también. Pero yo digo que más que fe es que pues, disfrutemos. Ayer mi morrillo estaba bien emocionado cuando metíamos gol. Brinque, brinque, anda con su trompeta. La algarabía de los morrillos, los que andan cotorreando con los cuates, echando una chevecita, una botanita. Es un desestrés muy perrón. Sí, no lleguemos al fanatismo, tranquilos, muchachos. El mundial se va a acabar y nuestras pobres vidas van a continuar, ¿eh? Dice Mateo Chávez, se llama. Ándele, ese
3: borro. Mateo Chávez, hijo del Tilón Chávez.
0: Ese mero.
3: A él lo bajaron. Él iba a jugar un mundial y no lo llevaron al último, llevaron al hijo. Ajá. Es el que está. Hace muchos años iban a llevar al Tilón Chávez. El último, en este año, invitaron a Mateo, el que metió gol ayer. Mateo Chávez.
0: A su hijo. Ajá, al hijo de. Este que no alcanzó en aquel tiempo a ir al mundial, pero su hijo sí. Entonces imagínate ayer cómo se puso de contento. Sí, él ya ganó. Y su hijo ganó también. Y está por lo que viene también, ¿no? Hay que verlo así. Mateo Chávez dice por acá, gracias por el dato. Dice, a ese morro que metió el gol de México, ni en su casa lo conocen. Pues no, pero ya lo van a conocer, porque en algún momento se tiene que dar a conocer uno. Y ahí con esto, pues créeme que ya lo van a conocer. Y como decía la nota que yo leí, ya quedó en la estadística, ¿verdad? Ya quedó en la estadística. El Tilón es ese futbolista, Woody, y se llama Mateo Chávez. El que se llama, Mateo Chávez, pues bueno, ahí está, gracias. Dice, el Morita, también el Morita, un chavito de 17 años, ¿verdad? Sí, dice, del equipo de los Cholos. También estaba viendo que uno que anda ahorita también en la selección, hace no sé cuántos, creo que en el 2018 anduvo jugando aquí en Mineros de Zacatecas. Ya, digo, todos esos datos yo no los sabía, apenas los sabía, yo creo que muchos, pero pues está chido, hay que decir, órale, qué bien por los chavos. Sí. Para vivir hay que luchar, mi corazón. A ver, échenla, muchachos, la rola. Y pues bueno, así las cuestiones mundialísticas. Te digo, esta nota que compartía, te mencionaba hace rato, pasó en Cabo San Lucas. En Cabo San Lucas, ayer, siendo, dice la nota, las 21:45 horas, con relación a los hechos ocurridos la noche de este día. En Cabo San Lucas, en el Boulevard Lázaro Cárdenas, derivados de la concentración ciudadana por el triunfo de la selección mexicana en la Copa Mundial de Fútbol, dice la Administración Municipal de Los Cabos, informó que un conductor que circulaba sobre la citada avenida, al encontrarse con personas celebrando sobre el arroyo vehicular, aceleró de forma intempestiva, lo que provocó el atropellamiento de varias personas que se encontraban en el lugar. Y pues ya, la situación, la reacción, vamos, de los cuerpos de seguridad, protección civil y demás, brindaron atención prehospitalaria a los afectados. Los lesionados fueron canalizados a distintos hospitales del puerto para su valoración y atención médica, reportándose hasta el momento la situación bajo control y sin riesgo adicional para la población. El conductor involucrado fue asegurado en el sitio y puesto a disposición de la autoridad ministerial correspondiente, quien determinará la situación jurídica conforme a derecho. La zona, después de estos hechos, fue liberada. Lo que no dicen es que, bueno, al menos esta nota, es que lo agarraron a catorrazos, lo bajaron del carro, lo golpearon, y según los videos, él no pasó y los arrolló, no, él pasó. Se le aglomeraron, agitaron su carro, lo sacudieron, lo movieron, bla, bla, bla, bla. Él aceleró, muy similar al de la camioneta de antes. Pero esto pasó allá en Cabo San Lucas, Baja California. Ahí está. Dice, el que jugaba en Minero se llama Memo Martínez. Ok, gracias. Dice, yo estoy contento porque ganó México, pero molesto porque no convocaron a Charly Rodríguez, que sí es mexicano. De un nacimiento. Por una estrella consigue con honor la copa del amor. Dice mi Woody, buenos días. Ese que dice que quién es Mateo Chávez le ha de ir a la América, ¿verdad? Yo creo que sí. Dice, ese jugador, hijo del Tilón Chávez, salió del Club Deportivo Guadalajara. Saludos. Ah, con razón, man. Sí le ha de ir a la América. Bueno, vamos a la pausa comercial. Regresamos las 8 de la mañana, 56 minutos. Ayer sucedieron algunos acontecimientos medio curiosos, que involucran al fútbol y algunas otras cuestiones. Vamos a platicar, vamos a atar hilos. Nos vamos a poner acá medio misteriosos el día de hoy. ¡Ahí vengo!
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6: Son las 9 en punto. 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
8: Continuamos de volada. Vámonos con cómo estuvo el cotorreo el día de ayer.

Le gana 4-2 a Haití. Bosnia y Herzegovina le gana 3-1 a Qatar. Y Suiza le gana 2-1 a Canadá. Esos fueron los de... los del día de ayer. Para hoy juega Curazao contra Costa de Marfil. Ecuador, Alemania, dicen que este va a estar chido. Túnez, Países Bajos, Japón, Suecia, Turquía, Estados Unidos y Paraguay contra Australia. Esos son los de hoy.

Ayer salió en redes sociales un video, se hizo bien viralote, un video de supuestamente una, ¿cómo se llama? Una vidente, creo que brasileña, que causó pues mucha controversia y todo, y salió temprano ese video donde hasta la es una mujer, una, pues, no tan muchacha, no tan señora. Pero bueno, esta persona, esta mujer, advertía llorando que había visto en, había tenido ella visiones de que en el partido que se iba a llevar entre Brasil, el día de ayer, entre Brasil y Escocia, Juegos del Mundial, iban los jugadores a ser abducidos, pues, secuestrados por objetos voladores no identificados, por ovnis. Y eso empezó a causar mucha controversia. Dice, se los quiero decir porque yo lo vi, y ella la reconocen porque pues ha tenido algunas, pues son de esas personas que se dicen ser videntes, ¿no? Entonces llegó a causar mucha controversia y hasta a algún momento preocupación, porque ella decía que extraterrestres iban a interrumpir el partido de fútbol, y que se iban a llevar al menos a los primeros eran a los jugadores, ¿sí? Que ella había tenido esa visión de que iba a llegar un ovni, iban a bajar unos extraterrestres y se iban a llevar a los jugadores, que estaban en este caso a los de Brasil y a los de Escocia. Dice que ella vio pues un pánico, vio mucho pues personas gritando, sufriendo, que vio mucho pánico en esa visión. Y que no fue una sola vez nada más, sino que fue en una segunda ocasión también. Dice que ella vio, en otro sueño, pues, o en otra visión, que de alguna manera estaban salvando a los jugadores de una situación más grave que pudiera pasar. Entonces, pues eso empezó a causar mucha algarabía, mucho miedo, mucha, caray, ¿qué onda esa? Y pues de alguna manera generó mucha duda, y muchas personas dijeron, pues hay que estar pendientes, ¿verdad? No sé si ustedes vieron esta situación. Otra cuestión muy rara, y que podemos hasta entrelazar, muchachos, es de que pues ayer estábamos ahí con el fútbol y toda la cosa, acabando el fútbol, yo me meto a redes sociales y lo primero que me sale es de información de un terremoto, de un sismo que pasó en Venezuela, ¿sí? Fueron dos terremotos, pues, tanto fuertes, ya pasando los 6 grados en la escala de

0: Richter, creo, ya son fuertes, sí, y estos fueron de 7.1 y 7.5, sí, terremotos sacudieron, dice la nota, a Venezuela la tarde de ayer miércoles, provocando daños estructurales en edificios y viviendas de Caracas y generando alarma entre la población. Según los reportes preliminares del Servicio Geológico de Estados Unidos y el Servicio Geológico Colombiano, estos sismos alcanzaron magnitudes de 7.1 y 7.5 con apenas un minuto de diferencia. Imagínate, loco. O sea, otros medios manejan algunos 39 segundos de diferencia entre una sacudida y otra. Sí, imagínate. Ayer estaba viendo imágenes que se ven edificios totalmente destruidos, como cuando sucedió acá en el 85, creo, en la Ciudad de México. Pues así. Según la información, el epicentro se ubicó entre los estados de Carabobo y Yaracuy, cerca de Morón y San Felipe, con una profundidad superficial que amplificó sus efectos en gran parte de la región central del país. Las autoridades informaron sobre daños en zonas de Caracas como Altamira y Los Palos Grandes, donde se reportan derrumbes parciales y afectaciones a inmuebles. Como medida preventiva, se suspendió temporalmente el suministro de gas en algunas áreas y se desplegaron equipos de protección civil, bomberos y cuerpos de seguridad para evaluar daños y atender emergencias. Además, se emitieron alertas de tsunami para islas del Caribe, mientras que los movimientos también fueron percibidos en Colombia sin que se reportaran víctimas o daños significativos. Esto en Venezuela ayer por la tarde. También ayer por la tarde, bueno, yo creo que fue más temprano, sismo de magnitud 6.9 sacude la costa norte de Japón. Autoridades descartan riesgo de tsunami. Un sismo sacudió la región nororiental de Japón durante la hora pico de la mañana del jueves, ya para ellos. Sí. No se ha reportado hasta el momento personas ni daños materiales. Medios locales informaron ciudades como Sendai y Morioka también percibieron el movimiento telúrico, aunque la actividad cotidiana continuó con normalidad. Investigando un poquito más, algunos otros medios, notas y demás, pues bueno, nos informamos, bueno, leíamos de que no nada más en estos lugares hubo movimientos telúricos, sismos tal cuales, sino que hubo gran afectaciones, por ejemplo, en magnitudes un tanto más pequeñas. En Estados Unidos, en el norte de California, se maneja en alguna zona magnitudes de 5.6, a veces ya un poco o no tan perceptibles, pero hubo movimientos. También en las Islas Filipinas, magnitud de 5.1, en Grecia, en Perú, en Chile, en Indonesia y en Argentina, ya con magnitudes de 4.5, 3.5, bajas ya. Pero lo que llamó la atención es que hubo, o sea, la tierra el día de ayer se movió, muchachos. Hay muchas pláticas que de alguna manera entrelazan lo que es los ovnis con, o los extraterrestres con, los movimientos telúricos. Ha habido ocasiones que ha habido sismos, terremotos en algunas partes, pero previo a eso, curiosamente, se han visto en el cielo objetos voladores no identificados, que ahora ya les llaman de otra manera, creo. Pero ayer, si entrelazamos esto y lo de la vidente, ah, caray. Que no pasó nada realmente con esta cuestión, a lo mejor en el escenario del fútbol, ¿verdad? Sí, pero algo pasó el día de ayer en nuestro planeta. Internamente hubo movimientos de placas tectónicas que esos los científicos nomás no han podido como prever cuándo habrá algún movimiento, ¿sí? Sin embargo, los hubo. Si se platica de ovnis, o sea, algo yo, maquiavélicamente, algo pasó en la Tierra el día de ayer. Investigándole un poco, bueno, no investigando, leyendo un poquito más, dicen que desde el lunes de esta semana ha habido cambios y muchos movimientos también en las cuestiones energéticas. Sí. Actualmente, ahorita con estas cuestiones del mundial, ha habido aglomeración de muchas personas. Dicen que en este y en muchos eventos, como conciertos musicales, manifestaciones, juegos de fútbol, alguna celebración en diferentes partes del mundo, o en muchas partes del mundo donde se junta muchas personas, ¿sí? Hay consecuencias. ¿Por qué? Porque la energía que emite cada uno, imagínate, se aglomera. Y dicen que muchos que esto hasta lo hacen de adrede, ¿sí? Que juntan a las personas. En esta ocasión ha habido muchos aglomeramientos de personas, al menos en los partidos y en las celebraciones del mundial, ¿sí? Pero esto se hace, dicen algunos, que lo hacen para que se les robe la energía, o alguien fuera de este planeta robe la energía que emiten todas esas personas juntas. Algo pasó, reitero, el día de ayer en este planeta. ¿Qué sabe? ¿Qué escuchó? No es viernes de suspenso. Sin embargo, las circunstancias que sucedieron o lo que pasó ayer nos da para poder platicar de esto. Dice Woody, fueron 5 terremotos en diferentes países y al mismo tiempo. Uno fue en Japón, ¿sí? Te digo, no fueron nada más Japón y Venezuela, fueron muchos países que a lo mejor en menos magnitud, no tan alarmantes, como en Venezuela, que fue el mayor, pero algo pasó el día de ayer y algo ha estado pasando en estos días. ¿Ha escuchado usted esto? ¿Ha visto algo? ¿Ha sentido usted? Porque mencionaban que desde esta semana alguien dice, yo el lunes de plano sentía mucha flojera, más que los lunes normalmente que trae uno flojera. Y así yo también, dolores de cabeza, sin razón alguna. Y todo esto lo achacan a cuestiones energéticas. Ahí vengo.
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4: Oye, saludo con gusto a la señora Rosy, allá a salida, allá por el Hospital Regional, salida de Valparaíso. Le saludamos, señora Rosy, buenos días. Las 9 de la mañana con 21 minutos, MT Líder, máxima tecnología líder. 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Son las 9:22, ya se hambre, oiga. Fíjate, yo hoy no traje lonche más que una perita así. No, hombre, ya me anda de hambre bien sabroso. 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

0: Dice el bello público, Woody, la Tierra se movió ayer por la emoción futbolera y el planeta Tierra es de México porque un mexicano nace donde quiera, por eso se movió, por eso se emocionó porque ganó México. Pero eso fue más temprano, loco, el partido, ya cuando pasó el partido, cuando ganó México, este cotorreo ya había pasado, Sí, dice, y espérate, Woody, lo que le espera a Veracruz, California, México. No entendí ese mensaje, ¿por qué o qué rollo? Platíquenmelo. A ver, vamos a escuchar un audio, a ver qué nos dicen por acá,
1: Buenos días, mi Woody. Mira, yo ayer venía con mi hija de la estación, como a eso de las 9:40, 10 de la noche, y a la altura del cerro, de Proaño, se vio como un rayo. O sea, yo pensé que hasta iba a llover, pero pues estaba todo estrellado, pero sí se vio un relámpago. No sé si nada más yo y ella lo vimos o más gente de aquí de Fresnillo lo había visto o se haya dado cuenta.
0: Alguien le tocó ayer por la noche, ya alrededor de las 9 más o menos, les tocó verlo. Fíjate, no dude usted en que en estos días va a haber a lo mejor notas, avistamientos de este tipo de situaciones, raras, ovnis, nomás que no me acuerdo cómo les llaman ya actualmente. Ya no son ovnis, ya no son objetos voladores no identificados, ya les llaman de otra manera. No sé si alguien tenga el dato. Pero por esto que te digo, sí suena a ser muy raro. No sé si llegue a ser coincidencia tal cual, pero pues ahí está todo esto que podemos, información que podemos encontrar. Dice Woody, yo creo que la vidente lo que miró fue, pero la película de Resortes cuando se le iban los extraterrestres. Dice por acá, les iba a pasar el audio, ¿verdad? Aguántenme. A ver si lo tenemos por acá, a ver, aguántenme poquito de lo que...
2: Invadindo o campo de futebol em Miami. E eu vi essa dona jogar
0: em Miami,
2: nitidamente, sendo carregado
0: pela... Acho que está falando em português, hein?
2: Eu estava dentro dessa nave. Quando essa nave se levantava, chegava a nave mãe, uma nave muito maior, e levava milhares de pessoas do campo de futebol. Eu via muito grito, muito choro, muita lágrima, sofrimento. Eu vou falar com vocês que eu tô muito apavorada, porque, assim, a segunda vez que eu tô sonhando de novo com isso, e eles falando que dia 24, algo muito ruim está pra acontecer nesse jogo, nesse campo de futebol em Miami, nos Estados Unidos. Muito ruim o que eu tô passando, porque...
0: Esto foi lo que dijo. Sí entendieron, ¿verdad? Quiero imaginar que sí entendieron lo que dije. Bueno, pues es lo que les compartía yo de esto, que a final de cuentas pues no pasó nada en el partido, gracias a Dios, imagínate. Pero lo que llamó la atención es que esta vidente influencer es muy reconocida ahí en Brasil, y pues sí, a más de tres lo sacó de onda con esta, porque le ha atinado a cuestiones deportivas, a cuestiones sociales, a cuestiones políticas. No que le haya atinado, ¿verdad? Sino que supuestamente a través de sus visiones pues la información ha acertado, ¿sí? Dice mi Woody, seguimos festejando el triunfo de la selección y listos para seguir en la fiesta en el salto con el baile de los rehenes. ¡Ah, muchachos! ¿Siete? Y luego el martes vuelve a jugar la selección. No, andamos bien festejables, ¿verdad? Dice otro mensaje, pon atención a este video, Woody. En mi vida había visto algo extraño. Ni he visto... ayer salí a las 3 de la mañana al baño y miré esta luz. Muy vaga. Subía y bajaba. Subía y bajaba. Escucha a los perros cómo ladran. Y yo me espanté mucho. Ustedes juzguen. A ver. ¿Tenemos audio? Sí, tenemos audio. Estoy viendo, se ve una imagen que están tomando al cielo. Ahí está un gallo que se oyó ya cantar a las 3 de la mañana. Y es como si estuvieran tomando a la luna, yo así lo veo, un puntito blanco luminoso en el cielo.

0: el objeto, pregunto a la persona que me mandó esto, el objeto se estaba moviendo, se ve que hay movimiento, ¿verdad? Y sí, se escucha raro ladrar a los perros, ladran como gallos, ¿verdad? Está curioso. Muy bien, gracias. Y pues, ¿no era la luna ese objeto? Pues bueno, es lo que nos comparten por acá, en este videíto. Dice también, buenos días, yo quiero saber si alguien más está así como sin energía. Yo era muy activa, me levantaba muy temprano, siempre limpiando, y tengo días que no puedo, no tengo nada de energía. Ya fui al doctor y todo bien. Mira, así hay personas, lo que yo escuchaba, que te decía que pasaron, que pasó este lunes. Una situación de muchas personas, haz de cuenta así, sí, que se levantaron sin ganas. Regularmente, hasta le decimos al lunes, dicen algunos, los lunes ni en las gallinas ponen, por cuestiones como de flojera que venimos del fin de semana, ¿no? Pero así, testimonios de personas de, yo el lunes me sentía cansado, traía dolor de cabeza, así. Pero dicen que era por una cuestión energética, algo, por eso cuestiono, ¿qué pudiera haber pasado? Dice Fanny, fenómenos anómalos no identificados. Ándale, algo así. Ahora se llaman los ovnis. Fanny, fenómenos anómalos no identificados. Que dicho sea de paso, recuerden que el gobierno, al menos el de Estados Unidos, ya confirma que sí han tenido situaciones y han tenido o tienen de alguna manera pruebas que en algún momento nos la van a hacer llegar o nos las van a hacer saber a la población. Sí, hace que la semana pasada, si no me equivoco, la antepasada, se empezó a viralizar una imagen, al menos la que yo vi, de Donald Trump, el presidente de los Estados Unidos, que estaba acompañado de tres personas vestidas de rojo. Estas personas, unas personas, el pelo güero, casi blanco, y de su tez, su color de piel era, pues si no es que blanca, muy, muy clara. No sé si alguien vio. Empezó a circular esa una imagen como esa, ¿no? Y decía que ya han tenido contacto y lo de la cosa. Era de alguna manera, a lo que se dice, generada por inteligencia artificial. Yo cuando la vi, sí, vi la imagen, dije, ay, es un meme, ¿no? Es inteligencia artificial. Curiosamente, vi también que se estrenaba una película llamada El Día de la Revelación. Creo que se estrenó el 10 de junio de este mes. No sé si alguien ya la vio. He escuchado comentarios de que no está muy chido y todo, pero El Día de la Revelación es la trama, es una película de ciencia ficción, pero la trama es de eso. El Día de la Revelación, el día en que se revelan seres extraterrestres hacia la población de este planeta. Dice, yo y mi hermana un día vimos algo muy raro en el cielo, acercamos lo más que se pudo la cámara del celular y parecía un punto negro y alrededor cuatro esferas de luz. ¿Qué sería, da? ¿Qué sería? Dice Woody, ahora creo que se les llama FANIS, fenómenos anómalos no identificados. Sí, efectivamente. Dice, saludos desde Ciudad Juárez a mi nieta Alison Castañeda, que te está escuchando. Saluditos hasta allá, buenos días. Dice, a mí se me movieron, pero las ideas por el sartenazo, uno fue ser de otro planeta. ¿Qué? Ahorita veo el video. Dice, claro, esa luz subía y bajaba, no había luna. Órale, la del video que nos mandan, Dice, fíjate, Woody, yo echándole la culpa a las malas vibras de los del trabajo. Pues es que sí puede ser también, pero imagínate todo ese cúmulo de energías de un lado y de otro, buenas y malas, en algún momento se juntan y puede pasar algo, Dice, buenos días, Woody. Según eso, cuando uno se siente así sin energía, a veces es también por el mismo magnetismo en la Tierra, que cuando va a haber algún terremoto, algún sismo, hay mucho magnetismo. Sí, yo también le achaco eso. Dice, y pues sí, pues la cuestión de las ondas solares y todo eso, y por eso a veces se siente así cabizbajo. Yo, por ejemplo, cuando hay un eclipse o algo, ando, me siento mareado y sin ganas de hacer nada. Estos efectos que muchos decimos que no tienen nada que ver una cosa de un eclipse, de un terremoto, de alguna situación con que te sientas mal o cansado, tiene mucho que ver, y en algún punto sí tienen conexión, muchachos. Sí tienen conexión, justamente esto que se, justamente, sí, o sea, lo que menciona en este mensaje. Cuando hay movimientos de la Tierra, ayer la Tierra se movió. Sí, el magnetismo de la Tierra también tiene que sufrir algún movimiento, algún cambio. Y esto obviamente a muchas personas, a lo mejor de que vibran en determinada frecuencia energética, les afecta. Dice, mira, yo ayer era cuando me sentía rara, Woody, me sentía con mucha flojera, tenía mucho sueño y no tenía ganas de hacer nada. Y muy triste, dice, haga de cuenta como cuando está embarazada, bien raro. ¿Y no está embarazada, oiga? Si no... Dice, yo el lunes sí anduve sin energía y con mucho dolor de cabeza. No supe ni por qué, Woody. El chiste es que la pagana fue un paracetamol de 750. Ay, ya está fuerte ese. A mí me pasó esta situación, déjame te digo cuándo. El jueves pasado, el día que jugó México, jueves pasado, salí de aquí, de la radio, bien y toda la cosa. Llegué a casa y me sentía mal. Hasta parecía que me había tomado un Red Bull. Tenía como taquicardias. Me empezaron a doler los brazos, y me sentí mal. Pues fueron varias horas. No desayuné y me dolía la cabeza. Me sentí así como cuando uno se va a engripar, que trae el mentado cuerpo cortado. Así me sentía, pero fue el jueves pasado. También yo dije, bien raro, porque haz de cuenta que previo a que iniciara el partido, dije, bueno, pues ya me voy a, porque vamos a tener una pequeña reunión. Me levanté, comí, me tomé una agüita mineral y como que ya me aliviané. Pero sí estuvo bien raro esa cuestión, porque dije, me voy a enfermar. Y no me enfermé.
1: Ay, Woody. Nada. Ya me están asustando. Luego ya me voy a quedar solita. Mi esposo ya tiene rato que se fue a trabajar, mi hijo también ya se va. Estoy aquí en California y aquí está muy curioso a veces los días. Como creo que fue en mayo, hubo dos lunas llenas. En los primeros días de mayo, creo que fue, hubo luna llena, bien, bien bonita que estaba, bien brillante. Y después, como el 31 de mayo, también se puso otra luna llena. Se nos hizo curioso, hasta yo le dije a la novia de mi hijo, qué curioso, no puede haber dos lunas llenas en el mismo mes. Pero ya nos pusimos a investigar y dije, ¿qué pasa? ¿Y cuándo pasa? Ya no recuerdo, luego me pongo otra vez a investigar, pero eso se me hizo raro. Y luego después hubo hace unos cuantas semanas, unos dos semanas más o menos, una luna bien, se miraba roja, no sé cómo, y no era eclipse, se le llama luna rosa. Y luego lo que se me hace raro es que en la mañana amanece en medio nublado, como que digo, ay, yo creo que va a llover, y nada. Y en el día una calor, y en la tarde un frillazo. Digo, ya se está viniendo el frío de allá de Zacatecas, porque dicen que ya está lloviendo. Bueno, ya me está dando miedo, porque con eso de los temblores aquí también tiembla. No hace mucho estos días, hará un mes más o menos, que tembló. Y oh, Diosito santo, Dios nos agarre confesados.
0: Puede ser algo con las energías de este planeta y las personas. ¿Será eso real? ¿Vendrá alguien a robarnos la energía? Las 9:37 minutos. El próximo sábado tenemos una cita allá en el Salto Fresnillo, Zacatecas. Me estoy mirando que tu amor me estoy. 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

0: 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Vamos a la pausa comercial, regresamos, no se vaya. 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
0: 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Oye, saludo con gusto al cuate y a toda la banda del casino. ¿Verdad, mi cuate? Parece casino ahí. Sí, puras cartas, dominó y toda la cosa, como que no tiene nada que hacer, ¿verdad? O mucho que hacer. Saludos, mi cuate, buenos días. Cosas raras, mi cuate, están pasando en este mundo mundial, en este mundial. Ay, Dios, sí quedó. Oye, saludos, tenía pendiente saludos para el buen Giovanni, para nuestra amigui Liz de MRG, que nos escuchan. Y el otro día salí a saludar al Giovanni. ¡Ah! ¿A poco usted es el Goody? Sí, semos. También para nuestros amigos del gas, a los de la pipa 158. Muchachos, buenos días. ¡Ánimo! También los del gas que surten ahí en mi casa. También les mando un saludo. Nomás que no me acuerdo que nunca me he fijado cuál pipa es, ¿cierto? Pero bueno, les saludamos, muchachos, gracias y échenle ganas. Qué bueno que nos acompañen desde temprano. Déjame ver qué más tenemos. Este mensaje ya lo leí, este lo eliminé. Ay, muchos mensajes, ¿verdad? Dice: buenos días, mi Gudie. Entonces yo ya estoy magnetizado porque todos los días ando cansado y sin energía. Necesita vacaciones, como yo. Necesita unas vacaciones. Yo también últimamente ya. No me quiero escuchar tan feo, pero ya estoy harto. Ya necesito vacaciones, irme a la playa, ¿verdad? Dice Gudie: no. Pues no estoy embarazada. Pero me he sentido, es la persona que nos dice que se ha sentido así cansadona últimamente también. Dice: no estoy embarazada, por eso se me hacía raro cómo me sentía. Dice, buenos días, ayer en el partido de México, dos de los comentaristas se asustaron mucho porque dijeron que se cimbró muy feo el piso y decían que era por los saltos de la gente, pero dijeron que fue de más lo que se sintió. No sé si tenga que ver con los sismos que se decían de ayer. Pues supuestamente también hubo de poca magnitud, creo que 4.5 en la Ciudad de México, pero no se reporta nada, no se reporta nada en medios nacionales. Y no escuché yo a los comentaristas, eso va. Dice Woody, a lo mejor estamos embrujados como el chaparro Schwarzenegger, que ya no queremos trabajar. Ay, pues, ay, Dios nos libre de un embrujo de esos. Dice Woody, fíjate que ahora que se toca ese tema, dice mi esposo que desde el domingo para acá, dice que él se siente rara, muy, muy pesada. Bueno, dice que él se siente muy raro, muy pesado, no duerme y hasta trae unas ojerotas. Dice que él siente que no es él, que se siente extraño. Fíjate, está, no es la única persona. Dice, hace como 3 años, Woody, hubo 2 eclipses. Desde entonces los árboles frutales ya no les sale fruta. ¿A poco...? Ahí en la Hopper también nos acompañan. Buenos días. Dice, ¿qué tal, Woody? Buenos días. Oye, ¿cómo se llama la canción de Invencible que tenías hace rato de fondo? Ah, se llama Lágrimas de Escarcha. Sí, se llama esa rolita.
12: Buenos días, mi Woody. Buenos días. Feliz de estarlo escuchando. Estaba analizando cómo es de que con la inyección que nos pusieron contra el coronavirus, pues nadie en realidad se dio cuenta de que nos pusieron o dentro de esa sustancia venían micropartículas para estabilizar la energía del planeta. Todas las partículas de esa vacuna estaban preparadas para elevar o canalizar nuestras energías. Esas energías pueden manipular todo lo que hay en el universo, como abrir un agujero negro para poder ir a otros tiempos dimensionales. Y en este caso están quitando nuestra energía para que se acomode todo, para que gane la selección mexicana, para que quede campeona. Por eso es de que todos andamos muy débiles. Yo escucho La Única aquí en la colonia Nueva Esperanza.
0: Muy bien, nuestro científico desde la colonia Nueva Esperanza. Pues no que era un chip, ahora que son micropartículas. ¿A quién le creemos, muchachos? Dice otro mensaje, buenos días, en días pasados en las redes sociales decían que también aquí en Fresnillo se sienten temblores. Dice, ok, dígale que se fumó, mi Woody. Pues, no. Que saque para andar igual. Dice... Dice, dígale a ese vato que saque de esa, está bueno, digo. Mira, si nos ponemos paranoicos, no es una idea muy descabellada, ¿eh? Y yo insisto, que no tienen que tener controlada a las masas, ¿sí? Con ideologías, con enfermedades, con la comida, tienes que tener un control, porque si no, se desborda el planeta. Si así ya no lo estamos acabando, imagínate si más crece la población. Por eso debe de haber un control, y dentro de este control pues están las partículas que nos inyectaron, ya lo dijeron, en la vacuna del cobicho. Dice Woody, buenos días, escuchando tu programa me doy cuenta que no solo me pasa a mí, pero yo también desde el lunes me siento muy cansada, con sueño, solo quiero estar dormida. Es que así son muchas personas. Y a lo mejor dice, por ejemplo, pues, me pasó, te digo, el jueves, hace ocho días, yo lo sentí bien raro, y ya en la tarde andaba yo bien, al día siguiente dije, voy a amanecer engripado, y no. El fin de semana, gracias a Dios, ando bien ahorita, gracias a Dios. Entonces, ¿sabes? Creo que fueron las partículas, ¿va? Dice, pásame el contacto a ver si para conseguir una de esas mismas. Dice Woody, yo no andaba cansado. Vi el partido trabajando anoche y me quedé hasta las 12 a trabajar. Hoy me desperté a las 7 y pues a seguirle. Y pues aunque ande cansado, ¿verdad? Dice, no sé qué dijo ese amigo, pero lo único que sé es que miente. ¿Creen que mienten? Dice, yo pensé que era una cruda la que traía, pero ahora caigo en cuenta que me robaron la energía.
13: ¡Ay, Nanita!
0: Pues mira, sea una cosa, sea otra, será el sereno o lo que sea, pero que algo está pasando, yo sí estoy seguro de que algo está pasando en el planeta Tierra. Algo se está reacomodando y yo sí creo que hay alguien fuera de este planeta que está moviendo los hilos para aquí del planeta Tierra, Dice, yo creía que el lunes era porque venía desvelada del festejo del Día del Padre, pero ahora ya estamos a jueves. Dice, y me siento igual, siento hasta el cuerpo pesado, La cumbia se fue a bailar. Vuelvela y era mirar. Dice, ay, Woody, es que no son partículas, son los viejos que no nos dejan dormir porque quieren otras cosas. Ahora, pues, ¿y la vacuna dónde quedó? Pues, dice, amigo, y esos efectos vienen con dolor de cuerpo. Ahora que hago memoria, mi morra me dijo 2 días que se sentía como si le fuera a dar gripa. Pues bueno, Dios nos libre de un desganado, dicen muchos. Bueno, oye, también lo ya lo ultimísimo, ahorita dice, ¿ya viste esto? Me lo compartieron hace un ratito y no le entendía hasta ahorita, hace como 15 minutos. Me detuve a ver la imagen. Dentro de, según lo de la línea telefónica que platicamos el día de ayer, pues es de alguna manera relevante, importante. Según el gobierno de México y su transformación digital a través de el CRT, que no me acuerdo qué es el CRT, la Comisión Reguladora de Telecomunicaciones, ya ven que nos estaban pidiendo que registráramos nuestra línea y que teníamos hasta el... ¿cuándo? Hasta el martes de la próxima semana, el próximo miércoles, iban a cancelar todas las líneas que no estuvieran registradas. Pues bueno, ahora sale una nueva información que te siguen pidiendo que vincules tu línea telefónica, pero que ya te están dando chance, ya hay como una prórroga. Y esto lo están haciendo de la siguiente manera: para las personas que su número telefónico de celular termine en 0 o en 1, les están dando, dependiendo del número en el que termine tu número celular, si termina en 0, tienes hasta el 15 de agosto, si termina en 1, tienes hasta el 31 de agosto, si termina en 2, tienes hasta el 15 de septiembre, y así te dan pues del 0, 1, 2, 3, 4, 5, 6, 7, 8, 9, una prórroga de alguna manera para que registres tu línea. Por ejemplo, si tu número telefónico termina en 2, tienes hasta el 15 de septiembre. Si no registras tu línea el 15 de septiembre, a partir del 16 de septiembre tendrás suspendida tu línea por no estar vinculada. Chéquense esa información, ya se acaba de generar esto por parte del gobierno federal, ¿sí? Bueno, dice, todo es mental, Woody, yo me siento con el triple de energía, llego de trabajar 10 horas desde las 6 de la mañana y me voy 2 horas al gimnasio, ya se me volvió una rutina y no creo en eso de que me roben la energía. Saludos desde Utah. Mire, mi amigo, le voy a decir la realidad de las cosas, usted se siente de energético porque toma chochos y esas cosas que toman los que van al gimnasio, los energúmenos, dijo el Chavo del 8. ¿Cómo se llaman? No, los asteroides, dijo uno, los asteroides. Ánimo y saludos a nuestra bandita ahí en Utah. No, es que chido que se sientan con energía. Sí, yo por ejemplo, hoy traigo energía, ¿verdad? Traigo energía, pero no voy a dejar que me gane, sí, no voy a dejar que me gane. Está como los que hoy tengo muchas ganas de trabajar, traigo un chorro de ganas de trabajar y toda la cosa, pero ¿sabes qué? Me voy a sentar un ratito. ¿Por qué? ¿Qué onda? Pues para que se me pasen, para que se me pasen esas ganas de trabajar. Y si anoche pensé que alguien había pegado un brinco para adentro de mi casa porque tronó y retumbó y mi perro se levantó corriendo y ladrando, pero no persiguió a nadie y no se miraba nada. Fue el movimiento del que están hablando referente a la tierra. Ay, Dios, ¿a qué horas, oiga? No, no sé. Dice... Dice, esos que dicen que traen mucha energía ahorita, Woody, son los que se andan durmiendo en el jale. Y salen de trabajar bien con mucha pila. Saludos, amigos, en el ahijadero, buenos días. Dice, ese que dijo que va al gym y en el jale no hace nada, se la pasa flojereando también.
13: Son las 10 en punto.
0: Mira, yo no sé, pero hablando de energías, y esto es neta, hay muchas veces que cuando el programa se pone bien interesante, hay muchos mensajes y toda la cosa, yo a veces salgo sudando, no te digo a chorros, y ando cansado, y mi mujer no me cree. Pues, ¿qué traes? ¿Qué ayúdame? Espérame, amor, me siento cansado. Pues, ¿qué hiciste? Si no haces nada en todo el día, puro chisme contigo. Pues, sí, pero toda la energía que se comparte aquí y que se transmite a través de las frecuencias de la red también agota. Yo digo que sí, ¿verdad? Dice, a ese que trae mucha energía, mándamelo que vamos a echar un colao. Nomás que es del gabacho, fíjate, es del gabacho. Es de Utah, ¿verdad? Ya nos vamos, gracias. 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

0: 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Carnitas el Navegante, ya me voy. Las 10:03. Vamos a cargar pila, agarrar energía. Porque sabe Dios qué esté pasando en este planeta. Hasta mañana, buenos días.
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0: hola, ¿qué tal? Muy, pero muy buenos días. En este jueves, es jueves 25 de junio del 2026, día de Guillermo, Próspero y Adalberto. Muchísimas felicidades a usted que lleva sus nombres. Tengo por acá reporte. Bueno, buenos días.
1: Buenos días, compadre.
0: Buenos días, compadrito. Bienvenido.
1: Pues yo me puede poner un pedacito de mañanitas para mi compadre Guillermo.
0: Sí.
1: Que la pase muy bien. No sé si era su santo o su cumpleaños.
0: Ajá.
1: De ahí para todos los amigos de la única, para la cuadrilla de Sandra Muñoz, los Abandonados, la de Salto, para Jenny Rivera, la comadre Marilú, y para Juanito Flores, Juanito Tutama, y para todos, porque son muchos.
0: Sí.
1: Ahí póngame una canción para especial para este compadre Guillermo, a los que les gustan.
0: Ándale pues, compadrito.
1: Muchas gracias. ¿Eres tu primo?
0: ¡Sí!
1: Gracias, primo.
0: Gracias, gracias, gracias. ¡Felicidades!
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0: A mi compadrito Guillermo Rodríguez, por allá en Casa de Cerros, Pánuco. ¡Felicidades, compadre!

0: Felicidades a mi compadrito Guillermo Rodríguez, que está cumpliendo años. Tengo por acá reporte. Bueno, buenos días.
1: Buenos días, primo.
0: Adelante, primito, te escuchamos.
1: Sí, pueden mandar unos saluditos aquí para todas las cuadrillas de Mariana.
0: Sí.
1: Ahí para la cuadrilla de Julio Hernández, para la cuadrilla de Irene Muñoz, y ahora anda allá para la hijadero Frendillo. Y aquí para la cuadrilla de Los Abandonados, que andamos aquí con el Mayo González, para la cuadrilla de Ángel Sánchez, Humberto González, para el Guapetón de Lai, para el Chutama, para Milik de Plateros, para Manolito de las Catarinas, y para todas las cuadrillas en general, aquí de parte de la cuadrilla de Los Abandonados, primo.
0: Sí.
1: Para la canción, para mí, por favor.
0: Va para allá, con gusto.
1: Gracias, primo.
0: Ándele, gracias. Así deseamos esta mañana. Estos señores que se van a estar presentando

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2: Los del Valle hoy por allá en Santa Rosa. Vamos a continuar ahí para mi compadrito Guillermo Rodríguez, que está de manteles largos, compadre.

0: vamos a una pausa comercial. Regresamos con más del show de Luis Germán.
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0: Ya estamos de regreso con más del show de Luis Germán.
1: 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Dice, compadre, bendecido día. Si es tan amable de complacerme con la canción de los Barón de Apodaca, 50 años, para dedicársela a mi compadrito Guillermo Rodríguez, felicitarlo por su cumpleaños. Que se la pase de lo mejor de parte de la comadre Anita. Buen día, compadre. Un saludo para los cilantreros de Laguna Seca, que son los número uno. Con una canción bonita, porfa, Luis, por favor, un pedacito de mañanitas para Mayra Almaraz Ramírez, que hoy está cumpliendo años en California, con la canción de Luna de Ana Gabriel de parte de su familia. Felicidades, qué bueno que nos acompaña. Y bueno, pues nos vamos con más música, más de los temas, complaciéndoles de los temas solicitados. 10:30.

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6: ¿Cómo dicen, muchachos?
7: Complaciéndole a la comadrita Ana de los temas que nos están solicitando. Joan Sebastián es 50 años.

0: Gracias, gracias.
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2: Un saludo a todos. Estamos escuchando de fondo a la banda San Isidro.
3: San Isidro.
2: Es la diferente banda San Isidro. Por allá de Cabrales. Vamos a presentarles lo más nuevecito. Primero que nadie, oiga, lo más nuevecito nos llega por acá.
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2: A la redacción de La Única. Nos traen su nuevo tema, se las vamos a presentar. Es la diferente banda San Isidro de Cabrales. Por cierto, le mando un saludo a mi compadre Gil, a todos los muchachos que bien tuvieron a grabar esta canción que les quedó, este papurrí que les quedó muy bonito. Vamos a presentárselas el tema, el mix se titula Pasadiscos y qué pasa. Vamos a escucharla, aquí está la diferente banda San Isidro de Cabrales, la estrena.

0: la San Isidro de Cabrales, lo nuevecito. El pasadiscos y qué pasa, la escuchamos a través de la única. Hay comerciales.
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10: Vamos a continuar con más de

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Y bueno, nos vamos con más de la música, más de los temas, complaciéndoles las 10:53.

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1: 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Allá en Las Catarinas, oiga, voy a complacerles, me la están solicitando. Guillermo Cerceda Almanaz, cumpleaños de parte de Chelita. A Yair Delgado Domínguez, Esteban Martínez. Allá en La Mariposa, El Salto y en Emancipación nos acompañan. Les complacemos.

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0: Pablito Salas, allá en El Salto. Aquí está Bronco.
1: ¿Qué pasa?
0: Tengo por acá, tengo en la línea telefónica a mi compadrito Guillermo Rodríguez, en la línea telefónica. Mi compadrito Guillermo Rodríguez, compadre, ¿cómo estás?
2: Pues aquí estoy feliz y contento, compadre, aquí, de parte de mi familia, compadre, aquí estamos, compadre, aquí celebrando un cumpleaños, compadre.
0: Por ahí nos informan que está el fiestononón en grande, compadre.
2: Compadre, ya tenemos días y todavía, pues, mañana, si es que le seguimos, compadre, por ahí se están todo.
0: Hay rumores que en Casa de Cerros Pánuco hoy no se trabaja, compadre. Oye, por acá todos los amigos de La Única mandándote saludos, compadre, ¿qué les dices?
2: Pues mira, compadre, por ahí, por agradecerles a todos y cada uno de ellos que me han felicitado, gracias, por ahí a todos, a Manuelito, a la madre Ana, por ahí a todos, compadre, a mi paisano Juanito Flores, por ahí para todos, compadre, por ahí para saludar también a ellos, por allá mi paisano Juanito Flores y mi compadre Antonio de Santiago, compadre, y para mis primos, los Rodríguez del Villares, compa Petón, y para mi comadre Ana, y para la comadre María Dimas, compadre, por ahí, para todos, compadre, y también para saludar por allá a mi compadre Dagoberto Hernández, que también me ha felicitado, y a mi compadre comadre Uribe de Ébora, compadre, por ahí para todos ellos, compadre.
0: Sí. Compadre, ¿alguna canción?
2: Por ahí, también para mi familia, compadre, que se quedó por ahí en la Carolina y pues, la otra parte de mi familia que anda, compadre.
0: Che. Compadrito, ¿alguna canción que quieras escuchar, compadre?
2: Por ahí, compadre, a ver si tienes el Moro de Tepehuanes, compadre, con los del Valle.
0: El Moro de Tepehuanes, compadrito. Claro que sí, compadre, vamos a complacerte con esa canción con muchísimo gusto, ¿eh?
2: Ya está, compadre, por aquí te espero, compadre. Ahí estoy teniendo aquí, aquí te espero para que me acompañes, compadre.
0: Claro que sí, compadrito. Felicidades.
2: Gracias, compadre. Ahí estamos, muchas
0: gracias. Gracias, felicidades a mi compadre, Guillermo Rodríguez. Le complacemos hoy en su cumpleaños, compadre. Felicidades.

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1: Oiga, vamos a la pausa, regresamos.
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30: Buen día, un saludo para el viejón de Kansas, Guapetón de Laija, Mariel Gutiérrez, Anita Macías, María Dima, Chelita Escobedo, Juanito Flores, Juanito Domínguez, Toques, Chisco, Wester, Guasaguasa, Pocho, Artur Rodríguez, Manuelito, Elic de Plateros, La Cuadrilla del Seco, Los Chuparrecio, Los Abandonados, La de Juve, Rayón, Diego de Luna, con la canción del Popurrí de Luis Miguel, por favor, de parte de Jordi Rivera.
31: Buenos días, amigazo. Écheme la canción de las medias negras ahí, por favorcito, ahí para el cutín de aquí del Salto. Para Pablito, que acabo de dedicar ese Pablito. Ahí para los jugueros de Fresnillo.
32: Complaciéndoles con mucho gusto, 11:26. Es lluvia.

0: Mariano y su grupo La Dosis Lluvia. Tengo reporte. Buenos días.
1: Buenos días.
0: Adelante, ¿para quién saluditos?
1: Para el amigo Pablito Salas.
0: ¿Qué?
1: Y la Tola, don Griseldo.
0: Ajá.
1: Y el amigo Amao.
0: Órale.
1: Con una canción de Marisela.
0: ¿Cuál les gusta de Marisela? Ok, va para allá con todo gusto.
1: Gracias, amiguito.
0: Gracias, gracias, gracias. 11:29. Más de la música, más de los...

11:32. Dice por acá un saludo para la gente de Tapis de Santa Cruz, Urite, Rancho Grande, para Marcos Arellano, Ernesto Rayito, Peolín, Meño, Don Pedro, Fernando Rodríguez. Te estamos escuchando acá en Boulder, Colorado, en el Río Grande, México, en Reza Orán, para la cuadrilla de Juan Cerceda con la canción Corazones Rotos de los Rehenes, para el Cutín del Salto de parte de la cuadrilla El Pura Lumbre, del Mocho con la canción Quiero Saber de Ti, del Vaivén del Amor. Pues vamos a complacerles con ese rolo nononón del Vaivén del Amor que nos están solicitando. A ver, déjame checar, me parece que hay otra versión por acá, ¿no? Bueno, pues vamos a escucharlos. Aquí está el tema 11:33.

dice la canción a mi complemento de los Huracanes del Norte, por favor, para dedicársela a mi amorcito Cristi del 6 de enero. Dice, ¿me puedes poner Etapas de mi Vida con Grupo Topaz? Un saludo para ti. Manda saludos para la Danza del Salto, que ayer fueron a comer a San Juan de la Casimira.

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1: Son las 12 en punto.
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Amigos, muy buenas tardes. Saludándoles con muchísimo gusto después de que la selección mexicana llenó de orgullo, llenó de gusto al pueblo mexicano. Lo que muchos decían, va a ganar 2-0. Va a ganar 2-0.

y nos da muchísimo gusto tener la oportunidad de llegar hasta donde se encuentran, saludándolos con un caluroso abrazo, precisamente por su día. Es 25 de junio del año 2026. Guillermo fue un abad. También tenemos que los santos padres de la Iglesia, Próspero, que fue obispo de Aquitania, Máximo, obispo de Turín, Salomón, rey de Bretaña, que fue un mártir, también Adalberto, un confesor, Lucía y Febronia, vírgenes y mártires. Hoy, 25 de junio, inicia precisamente la novena a Santo Tomás. Denos la oportunidad de saludar a todos y cada uno de las personas que llevan el nombre, de las personas que están de fiesta, de manteles largos, por su onomástico, por su cumpleaños o por cualquier motivo que tengan para celebrar. Simplemente porque ganó la selección mexicana. Las 12 horas con 7 minutos, les invitamos cordialmente para que participen este día, jueves 25, del mensaje que nos ha preparado y nos regala el Padre Jesús Reséndiz.

Queridos amigos, queridos hermanos, a propósito del Evangelio, hay una frase que me llama la atención, porque dice Jesús que en esa frase se resume toda la ley y los profetas. Y esto me hace pensar, si quisiéramos expresar en una frase o con pocas frases el Evangelio, bueno, en el fondo se trata de presentar la persona de Jesús. ¿Cómo podemos dar a conocer una persona, a veces por unas palabras o por un gesto? Entonces, vamos a detenernos, los invito a detenernos. La intención es responder a esta pregunta. Para mí, ¿cuál es la frase que resume el Evangelio? Puede ser una frase, o puede ser un gesto, puede ser una presencia del Señor Jesús, puede ser algo así fuerte expresado en un determinado momento. Bueno, a la frase que me refiero está en San Mateo capítulo 6. Dice: traten a los demás como quieren que ellos los traten a ustedes. En esto se resume toda la ley y los profetas. Dicho en forma negativa sería: no hagas a otro lo que no quieras que te hagan a ti. Pero ahí está, el mismo Señor dice, según el evangelista San Mateo, es esta: trata a los demás como quieres que los demás te traten a ti. Bueno, está un resumen muy, muy claro. Y por eso San Pablo dice: el que ama ha cumplido toda la ley. El que ama ha cumplido toda la ley. Otro resumen del Evangelio. Y Jesús dice también esta frase: tanto amó Dios al mundo que le entregó a su Hijo único, para que todo el que crea en Él no perezca, sino que tenga vida eterna. Porque Dios no envió a su Hijo para condenar al mundo, sino para que el mundo se salve por Él. Bueno, esta no es solo una frase, son dos frases larguitas, pero vale la pena porque nos presenta la imagen fiel de Dios. Uno de los peligros que nosotros tenemos es distorsionar la imagen de Dios. El ejemplo más claro, y creo que lo hemos vivido y se ha repetido mucho durante siglos, esa imagen del Dios juez, riguroso, exigente, que está lleva cuenta de todos nuestros errores y que lo está guardando.

para que en el momento oportuno o el que se ofrezca, entonces dice, mira, aquí debes esto. Pero esa no es la imagen de Dios, ese no es el Dios, Dios misericordioso. Por eso hay que detenernos a reflexionar, ¿cuál es la imagen del verdadero Dios? Por eso dice, Dios no envió a su hijo para condenar al mundo, sino para que el mundo se salve por él. Entonces, esto es muy importante. Dios quiere salvarme, yo quiero salvarme. Fíjense que a veces los grandes beneficios o la misma salvación, Dios me la ofrece, Él hace siempre el 90%. A mí me toca hacer el 10%, pero de veras, yo quiero salvarme. Y esto se ve muy claro en la curación con un enfermo. Hay un enfermo en casa que se nota que está mal, está malo. Oye, ve con el doctor, ya me pasará, ahorita me tomo algo aquí para que se me quite, una aspirina, me tomo esto. Pero en el fondo no quieren curarse por miedo, por vergüenza o por no pagar la consulta del médico, pero no van con el médico y la conclusión es, pues no quieren curarse. Entonces, ¿cuántas cosas, cuántos bienes, bendiciones Dios quiere para nosotros? Y nosotros no queremos. En la Sagrada Comunión o en la misa, si entendemos bien que es un banquete, la Eucaristía, la misa, ¿verdad? Y el mismo Señor nos dice, dichosos los invitados al banquete del Señor o a la cena del Señor, a ese encuentro amistoso con el Señor, dichosos. Yo añado, dichosos los invitados que han aceptado la invitación, porque precisamente no todos aceptan esa invitación. O sea, es Jesús que está con los brazos abiertos esperándonos para darnos su misericordia, mostrarnos su amor, su perdón, alimentarnos con esa verdad que nos nutre, alimentarnos con ese amor que necesitamos. La carencia más fuerte en este mundo, en la humanidad, queridos hermanos, antes que el alimento que llena el estómago, que también es indispensable, pero lo que más nos falta es amor. Y lo más grave es que personas muy ricas, personas que tienen millones de pesos, pero no tienen amor en su corazón. ¿Por qué no comparten lo que tienen? Porque no tienen el amor que se necesita para compartir los bienes que tenemos. ¿Pero por qué no tienen ese amor? Porque no lo han recibido. Y la ley es muy sencilla: nadie da lo que no tiene. Ojalá que nosotros entendamos, por lo menos cada uno de nosotros, si los que estamos escuchando ahorita esta reflexión, entendemos que lo que más necesito en mi vida cada día desde levantarme, yo necesito contar con que alguien me comprenda, me valore, me quiera, me acepte como soy, que me perdone, que me dé un abrazo todos los días. El Señor Jesús está, repito, con los brazos abiertos esperándonos. Solo espera que confiemos en Él, que nos acerquemos con una actitud humilde, si es posible, de arrepentimiento, y con un deseo de vivir como Dios quiere que vivamos. Entonces, si sabemos dónde está la fuente sobreabundante, si en tiempo de mucho calor, que tenemos mucha sed para nosotros, los animales, sabemos que hay un manantial muy rico de agua limpia, que hasta es medicinal, sabemos dónde está y no acudimos, oye, pues entonces, ¿qué quieres? ¿Que te la lleven a tu cama o donde estás? Así es la salvación que Jesús nos ofrece. Jesús está presente en el sacramento de la Eucaristía, nos está esperando, me está esperando para darme todo su amor. Si yo sé qué es lo que más necesito en mi vida, en mi familia, lo que más necesitamos en esta sociedad, ¿qué más lo que necesitan nuestros gobernantes? Piensa que necesitan poder, dinero y eso.
pero en el fondo necesitan amor, verdadero amor. Ojalá que entendamos esto, mis hermanos. Bueno, por eso San Pablo, bueno, antes una frase de la Virgen María. ¿Y la Virgen María cómo resumiría el Evangelio? En una frase así, ella dice en las bodas de Caná a los servidores: hagan lo que Él les diga. Hagan lo que Él les diga. Y esto se parece mucho a la otra frase del mismo Señor Jesús. Este es mi mandamiento: ámense como yo los he amado. Ámense unos a otros como yo los he amado. Y esto sí nos lleva a conocer a Jesús, para conocer cómo amó a todas las personas con quienes se encontró, que nos representan. Y si la indicación de la Virgen María es hacer lo que Él me diga, pues Señor, ¿qué quieres que haga? Quiero hacer tu voluntad. Ojalá que estas frases nos ayuden para comprender todo el Evangelio. Estamos tratando de responder la pregunta: ¿cuál es la frase que para mí resume el Evangelio? Un amigo mío dijo esto: nomás por esta frase Jesús dijo cuando los fariseos acusaban a la mujer pecadora, nomás por esa frase valió la pena que hubiera venido al mundo. La frase es: el que de ustedes esté sin pecado, que tire la primera piedra. Esto lo dice Jesús a los acusadores, acusando a una pobre mujer que le pusieron una trampa y cayó, y luego la llevan ante Jesús para ponerle una trampa a Jesús. Si aplicaban la ley de Moisés, que decía que había que apedrear a las mujeres adúlteras, o no. Entonces Jesús dice esta frase para hacernos pensar a todos que ¿por qué acuso y condeno a los demás y no reconozco mis errores, mis pecados, y primero trato de corregirlos? La frase es pues: el que de ustedes esté sin pecado, que tire la primera piedra. Jesús era el único que no tenía pecado, y Él no condenó a la mujer. Bueno, volvemos pues a las una frase del Evangelio que resume todo el Evangelio. Bueno, hay una frase que no solo, o sea, como que nos orienta, le puede dar un rumbo nuevo a nuestra vida, y es esta: ¿de qué le sirve al hombre ganar todo el mundo si malogra su vida? Repito, ¿de qué le sirve al hombre ganar el mundo entero si pierde su vida, si la malogra, si termina finalmente lejos de Dios por la eternidad, en la tristeza, en la amargura, en el rencor? Bueno, entonces esto le ayudó a San Francisco Javier a cambiar su orientación de la vida. Él quería ser un personaje de su tiempo, estamos hablando siglo XV por allá, siglo XVI más bien. Francisco Javier quería ser uno de los príncipes o marqués o así, un gobernante famoso, hasta emperador. Y San Ignacio de Loyola le repetía esta frase: Francisco Javier, ¿de qué le sirve al hombre ganar todo el mundo si malogra su vida? Y esa frase le cambió todo a Francisco Javier, y se pone a disposición. Dice: oye, enséñame más del Evangelio, quiero conocerlo más, porque ya me convencí que esta frase tiene una gran, gran sabiduría. Bueno, y así podría decir otras muchas, pero si pensamos en una frase así en concreto, hay frases que nos invitan a la contemplación. Dice San Pablo: miren cuánto amor nos ha tenido el Padre, pues no solo nos llamamos hijos de Dios, sino que lo somos. Miren cuánto amor nos ha tenido el Padre, pues no solo nos llamamos hijos de Dios, sino que lo somos. Y Jesús es nuestro hermano.
y con Él nos ha dado todos los bienes y tesoros y riquezas, no solo de este mundo, sino de el cielo. Entonces, ¿en cuántas situaciones de nuestra vida podríamos expresar lo mismo? ¿Cuánto nos ama Padre Dios? Porque no permitió que nos metieran a la cárcel, no permitió que muriéramos en este accidente o amenaza de accidente. ¿Cuánto amor nos ha manifestado el Señor al haber perdido todo y al encontrar personas de buena voluntad que nos tendieron la mano? Tenemos muchos. Esta frase se parece a la que el Señor en el diálogo con la samaritana le dice exactamente esto, platicando con Jesús y hablando del agua que sacia la sed del alma, esa agua viva que sacia el hambre y sed de Dios. Le dice, Señor, la samaritana, dame de esa agua de que me hablas. Y le dice Jesús, en un momento del diálogo, hay que leer capítulo 4 del Evangelio de San Juan, le dice, si conocieras el don de Dios y quién es el que te pide de beber, tú le pedirías a Él que te diera agua viva. Son palabras muy hermosas. Si conocieras el don de Dios, podemos aplicarlo a cada uno de nosotros, diga por su nombre, o si yo conociera el don de Dios, todo lo que Dios me ha dado, el gran amor que me ha manifestado en toda la vida, esto me llevaría a vivir por lo menos en una gratitud constante, en una gratitud constante. Bueno, gestos así tal vez o escenas del Evangelio que nos motivan, que decimos, ah, caray, pues esto es una realidad muy hermosa. Todos hemos oído hablar de la parábola del Padre Misericordioso y del Hijo Pródigo. Se trata de aquel muchacho que viviendo en la hacienda de su padre, donde tenía todo, y cariño, trabajo, pan, todo, pero pidió anticipadamente la herencia del papá. El papá, con mucha tristeza, pues le dio el dinero correspondiente y él se fue a otro país a vivir una vida de libertinaje, de desenfreno, de parrandas, borracheras y todo lo que va en esa línea, hasta que quedó en la miseria. Quedó sin tener que comer. No solo en la miseria material, sino la más dolorosa, la miseria espiritual. Y decidió regresar a la casa, pedir perdón, para que el papá lo admitiera como un peón y le dejara comer el pan de su mesa. Y el papá, que lo divisa y le da mucho gusto que regrese su hijo, como sea, llegó mugroso, barbón, mal vestido, con hambre, y comienza a pedir perdón. Y el papá no lo deja decir lo que él tenía preparado. Esas palabras de arrepentimiento eran: Padre, pequé contra Dios y contra ti, ya no merezco llamarme hijo tuyo, trátame como uno de tus trabajadores, pero déjame estar cerca de ti. Y el papá lo interrumpió y no lo dejó seguir, le dijo, tú serás siempre mi hijo. Y le da ese abrazo y lo besa muchas veces. Ese abrazo del Padre Misericordioso para ese hijo desbalagado, que representa a todos los pecadores y que nos representa a nosotros, ese abrazo puede ser un resumen de todo el Evangelio. Ahora, aquí, pues cada quien elija esa parte del Evangelio o esa escena de la vida de Jesús que pues más le motive, que más le ayude para su meditación, para vivir reconociendo el amor de Dios que nos ha manifestado, y vivir agradecidos y pues tratar de hacer su voluntad. Tal vez una de las frases de Jesús que nos anima mucho y nos motiva, cuando lo veían que se juntaba con pecadores y pecadoras y comía con ellos, y se escandalizan los fariseos
Y él responde diciendo: yo no he venido a salvar a los justos, sino a los pecadores. No son los sanos los que necesitan de médico, sino los enfermos. Y ahí está el Señor dedicado a los enfermos del cuerpo y del alma, a curarlos no solo de las heridas, sino también a curarlos de las tristezas y devolvernos la alegría, la dignidad, la esperanza para poder vivir esa vida nueva. Pues amigos, gracias por su atención. Yo los espero en la próxima cita.

12 horas con 26 minutos. Son las 12:26. Estamos muy agradecidos por la atención que nos han dispensado para el mensaje del Padre Jesús Reséndez. Volverá, Dios mediante, el día de mañana.

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10: Ya son las 12 horas con 29 minutos, 12:29. En la información nacional llama la atención la terquedad con que Félix Salgado Macedonio pretende ser candidato a gobernar Guerrero por Morena. Ya le dijeron que no, niega que haya lazos, nexos familiares con su hija. Dice que ahí no cabe definitivamente, no está en condiciones de que el nepotismo pueda estar en condiciones de tomarse en cuenta. Félix Salgado está confiando en competir por Morena en Guerrero. Afirmó que se registrará en línea antes del sábado próximo para compartir por la candidatura, para competir por la candidatura de Morena en Guerrero, asegurando que mantiene las mismas oportunidades legales y políticas que el resto de los aspirantes de su partido. ¿Hasta dónde será la necesidad de no aceptar que la ley, la regla que impone Morena por instrucciones de la misma presidenta, pues son directamente en contra de él? Pero no acepta, ¿no? El senador con licencia, Félix Salgado Macedonio, confía en que Morena recule la decisión de negarle la posibilidad de inscribirse en el proceso de selección a la Coordinación Estatal en Defensa de la Transformación y Soberanía Nacional, porque dice ahí no incumple con la cláusula de nepotismo porque no tiene familiares que ocupen esa posición. Como si nomás quisiera llegar ahí. En una transmisión a través de sus redes sociales que realizó el día de ayer, el político guerrerense destacó que de acuerdo a esa convocatoria, todavía Todavía tiene de aquí hasta el sábado para registrarse en línea y tener la misma oportunidad que sus compañeros de partido para coordinar los trabajos en Guerrero. Sobre la eventual candidatura de Salgado Macedonio a la gubernatura de Guerrero, dijo que actualmente no son tiempos electorales, sino un proceso interno de Morena. Pero dijo que en ese caso, en caso de que esta posición sea el preludio para contender, pues él se estaría haciendo de lado, dijo, y apoyaría a quien el partido designe como candidato al gobierno, incluso como coordinador de campaña. Acompañado por un amplio grupo de simpatizantes que gritaban ¡ay, toro!, Salgado Macedonio refrendó su compromiso con el partido, del cual adelantó no se va a ir, aun cuando no le permitan participar. Concluyó que independientemente de las decisiones de su partido, él continuará trabajando por Morena, y refrendó su compromiso con la presidenta Claudia Sheinbaum, incluso diciendo que se va a quedar con las ganas, o se van a quedar con las ganas quienes se frotan las manos de ver un conflicto en Morena. Bueno, vamos a esperar. Falta de aquí al viernes, sería mañana el último día, pero el sábado habría resultados. Las 12:33, las 12:33. Ayer en la capital de la República y en muchos lugares en donde pues se hicieron presentes los autotransportistas, pues simple y sencillamente se llegó a la conclusión de desactivar las movilizaciones. En ese sentido, como se dio a conocer el día de ayer, al principio había manifestaciones, había paros, había, pues de alguna manera, las acciones de los transportistas teniendo la oportunidad de cerrar carreteras, las principales carreteras que conducen a la capital de la República. Pero a raíz de la charla, de la plática que se tuvo con las autoridades, se llegó a la determinación de retirarlos. Dijeron, tendremos la oportunidad de esperar 3 meses. Si en 3 meses no vemos los resultados que estamos esperando, definitivamente regresaremos con más fuerza. Eso dijeron. Las autoridades desactivaron, juntamente con los dirigentes de la Asociación de Transportistas a nivel nacional, desactivaron las movilizaciones que se estaban dando por la mañana. Ya establecieron una ruta de entendimiento para atender la problemática de inseguridad, así como también las de comunicaciones y transportes. Para esto, la dirigencia de la Asociación Mexicana de Organización de Transportistas instruyó a sus agremiados desactivar las movilizaciones que llevaron a cabo en diversos estados del país, al llegar a una ruta de entendimiento con autoridades federales para atender sus demandas de seguridad, comunicaciones y transportes. Durante una reunión con la asociación, encabezada por su dirigente Miguel Ángel Santiago Solís, el titular de la Secretaría de Seguridad y Protección Ciudadana, Omar García Harfus, y el subsecretario de Gobernación, César Yáñez, se acordó la instalación de mesas de acción inmediata para dar seguimiento a los planteamientos e inquietudes de los transportistas. Informar, dijeron, informar que acabamos de firmar una minuta donde se dará seguimiento a los puntos más elegidos, a los puntos álgidos de manera inmediata, y por medio de mesas de trabajo empezaremos a trabajar con estos dos personajes. En lo sucesivo, trataremos de solucionar los problemas que tengamos con ellos. De no haber resultados en 3 meses, los invito a que volvamos nuevamente. Espero que sigan depositando la confianza en su servidor. Se despidió diciendo muchas gracias y les pido de favor que liberen la vía. El subsecretario de Gobernación, César Chávez, que ha dado seguimiento a los temas de los transportistas, sostuvo que se honrará la palabra en la que se acordó el día de ayer. Esto, el acuerdo al que hemos llegado el día de hoy entre los transportistas y distintas dependencias de gobierno, todos los que haremos, dice, habremos de honrar la palabra empeñada y vamos a darle seguimiento, procurando darle la medida, a la medida de nuestro trabajo, a la medida de nuestro empeño y demás, que puedan estar tranquilos en temas que tienen que ver con comunicaciones y transportes y temas que tienen que ver con temas de seguridad en las carreteras. El secretario de Seguridad y Protección Ciudadana, Omar García Harfuch, sostuvo que las mesas de trabajo no serán de protocolo, sino de acción inmediata para resolver los temas que previamente fueron conversados. Esos temas están directamente relacionados con extorsiones, robos, asaltos y secuestros que a diario se viven en las carreteras y autopistas de todo el país. Con esta mesa de trabajo se logra un avance prioritario en la atención de las demandas de los transportistas que este día se movilizaron en diferentes estados de la República Mexicana a fin de exponer la grave problemática que enfrentan, no solo en materia de seguridad, sino también de trámites engorrosos y abusos en el sector de comunicaciones y transportes. Bueno, se dice, será un plazo de 3 meses. A ver qué ocurre en los siguientes 90 días. La información nacional habla de que Ernesto Rafael, considerado como objetivo prioritario y como uno de los principales generadores de violencia en Morelia, fue detenido. Autoridades estatales, con apoyo de elementos de fuerzas federales, aprehendieron en Michoacán a Ernesto Rafael, conocido como el Sierra 1, considerado como objetivo prioritario y como uno de los principales generadores de violencia en Morelia, presuntamente relacionado con extorsiones, homicidios y secuestro. El titular de la Secretaría de Seguridad y Protección Ciudadana, Omar García Harfuch, informó que este objetivo ya había logrado evadir a la autoridad en 2 ocasiones. Dijo que al momento de su detención contaba con orden de aprehensión vigente y está relacionado con la investigación por el homicidio de un productor mezcalero en Morelia. Durante el cateo se aseguraron armas de alto poder, drogas y también se detuvo a una mujer. Bueno, afortunadamente la sociedad, el pueblo mexicano, se está enterando de que en los últimos días se está viendo la actividad que tienen las autoridades en relación a la detención de los que se dicen líderes, los que se dicen jefes de los cárteles que están trabajando en diferentes partes de la República. No únicamente en Culiacán, no únicamente en Nayarit, no únicamente en Michoacán, no únicamente en Tamaulipas, no únicamente en otras entidades que son víctimas precisamente de esta situación que afecta a la generalidad en la República Mexicana. Estamos informando de que en los últimos días han sido detenidos sujetos que se dice son mandos, son dirigentes de los cárteles existentes en la República. Hoy se habla de que en Michoacán se detuvo a El Sierra. Son ya las 12 horas con 41 minutos, o sea que ya faltan únicamente 19 minutos para que sean las 13 horas, 1 de la tarde. después de haber tenido una mañana soleada, después de haber estado al pendiente de cómo iba a estar el clima en nuestra región, empieza a notarse un cierto movimiento de nubes que presagian que por la tarde noche pudiera llover. Pero por lo pronto estamos. Tenemos mensajes y continuamos en el pueblo canario.
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10: 12:46, 12:46. Ayer la naturaleza se comportó de una manera terrible con el pueblo de Venezuela. Dos terribles, pero grandes temblores, terremotos se dieron a conocer de que se presentaron en un tiempo récord. En un minuto y medio, dos terremotos se hicieron acto de presencia, y dejando hasta el momento, según se sabe, la muerte de 164 personas. El movimiento telúrico deja 971 heridos. El gobierno ha declarado zona de desastre en La Guajira y ha solicitado apoyo internacional. El terremoto en Venezuela ha dejado un saldo preliminar de 164 personas fallecidas, 971 heridos, tras registrarse dos potentes sismos consecutivos la tarde de ayer. La presidenta encargada, Delcy Rodríguez, confirmó que el fenómeno, descrito como un doblete sísmico, generó una emergencia nacional con graves daños en infraestructura y constantes pérdidas. De acuerdo con la información de la agencia EFE, los movimientos telúricos de magnitud de 7.2 y 7.5 sacudieron el territorio con apenas 39 segundos de diferencia. La magnitud del impacto provocó el colapso de cuando menos 10 edificios en la Gran Caracas, convirtiendo al estado de La Guaira en el epicentro de la devastación, donde las labores de rescate se intensifican bajo condiciones por demás críticas. Ante la magnitud del desastre, el gobierno venezolano anunció la creación de un fondo inicial de $200 millones utilizando recursos del Fondo Monetario Internacional. Esos recursos serán destinados exclusivamente a la reconstrucción de hospitales, viviendas y la atención inmediata de las familias afectadas por el terremoto que dejó a miles en situación de vulnerabilidad extrema. El estado de La Guaira fue catalogado oficialmente como zona de desastre natural. En localidades como Catia Alamar, los equipos de rescate enfrentan jornadas extenuantes intentando localizar personas atrapadas entre los escombros de complejos residenciales. Las autoridades solicitaron el apoyo del sector privado para disponer de maquinaria pesada que permita acelerar la remoción de estructuras contempladas como estructuras que se colapsaron, que se vinieron abajo. La situación se torna aún más compleja debido a que el país no contaba con una preparación estructural adecuada para enfrentar un sismo de esas magnitudes. Ante la escasez de recursos locales, el gobierno confirmó que equipos especializados, certificados por las Naciones Unidas, ya se encuentran en camino para reforzar las labores de búsqueda en las zonas más afectadas. Mientras tanto, los testimonios desde el terreno reflejan una realidad desgarradora. En diversas torres habitacionales, civiles y rescatistas improvisan mecanismos para remover toneladas de escombro. La desaparición y desesperación de gentes que están en condiciones de familiares tratan de encontrar a sus seres queridos, marcando el pulso de estas primeras horas tras el impacto del terremoto, de los terremotos que se presentaron en Venezuela. La fragilidad del sistema habitacional en algunas zonas costeras quedó expuesta, recordando episodios trágicos de fines del siglo pasado. La prioridad absoluta para el Ejecutivo es la estabilización de las áreas habitacionales y la atención sanitaria a la cerca de los 1,000 heridos registrados, esperando que el despliegue internacional logre contener la crisis humanitaria. El gobierno mantiene un monitoreo constante sobre las 30 réplicas registradas, las cuales mantienen en alerta a la población. La recuperación y el restablecimiento de los servicios básicos serán los retos principales que marcarán la agenda nacional tras el impacto del terremoto que se presentó el día de ayer en Venezuela. Para esto, pudiéramos decir que ya México, a través de la presidente, dio instrucciones para inmediatamente prestar el auxilio a Venezuela. También los Estados Unidos, desde el día de ayer, en condiciones de poder trabajar en beneficio y ayudar con lo que sea necesario para que los habitantes de Venezuela puedan estar en condiciones de sobreponerse a esta tragedia que desafortunadamente enluta muchos hogares, cobra muchas vidas. Las 12:52. Se habla de que en Nuevo León, de parte de la Fiscalía, se detuvo a 4 personas por intentar privar de la libertad a un hombre precisamente frente a las oficinas de la Fiscalía. Esto, como decimos, por allá en Monterrey. Elementos de la Agencia Estatal de Investigaciones detuvieron a 4 hombres de entre 19 y 45 años, señalados por intentar privar de la libertad a un empleado de un car wash, o sea, de un lavado de automóviles. Un hombre de 29 años de edad fue rescatado por detectives de la Agencia Estatal de Investigaciones luego de que 4 sujetos intentaron privarlo de su libertad a plena luz del día. Hecho ocurrido en el exterior del edificio de criminalística de campo y servicios periciales de la Fiscalía General de Justicia de Nuevo León. Los hechos se registraron ayer en la colonia Vista Hermosa de Monterrey, sobre la avenida José Eleuterio González, justo frente a las instalaciones de la dependencia estatal. De acuerdo con el informe oficial, la víctima, empleado de un negocio de lavado de automóviles ubicado en el sector, fue sometido por los 4 hombres que lo amenazaron y le manifestaron su intención de trasladarlo a Veracruz en contra de su voluntad. Para ello, los agresores intentaron subirlo a una camioneta con placas de circulación de Veracruz, la cual se encontraba estacionada sobre la avenida José Eleuterio González. Ante la situación de peligro, el hombre comenzó a gritar desesperadamente, llamando la atención de las personas que se encontraban cerca y logrando que el personal que labora en el edificio de criminalística escuchara los gritos de auxilio. En cuestión de segundos, unidades de la Agencia Estatal de Investigaciones arribaron al lugar. Los detectives se aproximaron a la víctima, quien de manera inmediata señaló a los 4 hombres como responsables de intentar llevárselo en contra de su voluntad. Ante el señalamiento directo, los investigadores procedieron a liberar y a resguardar al afectado, mientras aseguraban a los 4 presuntos agresores en el lugar de los hechos. Los detenidos fueron identificados como Tadeo, de 29 años de edad, Axel, de 19, Juan, de 35 y Daniel, de 45 años de edad. Los 4 fueron puestos a disposición de las autoridades correspondientes, quienes definirán su situación jurídica por el delito de privación de libertad, ilícito que en Nuevo León es considerado grave y que puede alcanzar penas de hasta 50 años de prisión, dependiendo de las circunstancias de cada caso. Por lo pronto son las 12:56. 12:56. Aquí en Fresnillo se prepara un festival de rondallas. Rondallas que se presentarán en el Teatro Echeverría el próximo sábado a partir de las, bueno, van a iniciar, se pretende iniciar a las 5 de la tarde con la presencia del público, al cual se está invitando asista a partir de las 4 de la tarde. Será un festival de rondallas encabezado por una de las mejores rondallas que ha venido visitando nuestro mineral, a expensas de que recibían invitación muy directa del maestro Hugo Romero Reyes, organizador del festival, reconocido a nivel nacional como uno de los integrantes de una asociación de rondalleros que en diferentes partes de la República organizaron sus festivales. La Rondalla Motivos estará el próximo sábado en Fresnillo.

0: canción Al Final, una interpretación de la rondalla Motivos de Guadalajara, la cual tendremos el honor de recibir el próximo sábado en el Festival de Rondallas organizado por las alumnas, las integrantes de la rondalla Dinastía Luz y Amor, que están haciendo la invitación muy especial para que el público fresnillense vuelva a disfrutar de las actividades de este género, que es muy apreciado en la localidad y que tiene la oportunidad de contar con grandes exponentes de la música de rondallas a nivel nacional. Vendrá una rondalla, ya se anunció, de San Luis Potosí. Vendrá una también del estado de Jalisco, aparte de la rondalla Motivos de Guadalajara. Estará presente como anfitriona la dinastía Luz y Amor. Se invita al público para que esté presente en forma puntual para que disfruten de un evento definitivamente de carácter nacional. Son las 13 horas con 2 minutos, la 1 con 2. Esta canción que escuchamos con una rondalla Motivos es de la autoría de Roberto Cantoral. Se dice por ahí que Roberto Cantoral la compuso para que Emmanuel la presentara en un festival de la canción, en donde pues exitosamente fue presentada la canción Al Final. Como se recordará, Roberto Cantoral, que fue hermano de otro integrante del dueto de los Cantoral, que tuvo la oportunidad de, pues, en música mexicana hicieron varias grabaciones, hicieron muchas presentaciones los hermanos Cantoral, y Roberto fue integrante del trío de los Tres Caballeros. Los Tres Caballeros contaron con la voz, con la importante participación del compositor Roberto Cantoral, que la mayor parte de sus canciones fueron éxito precisamente con los Tres Caballeros. Simplemente ahí está el reloj, ahí está la canción de la barca, que también fue un gran éxito de los Caballeros. En fin, vamos a nuestra canción. Es la 1:03, 1:03, y hoy hemos invitado la participación del Consorcio. El Consorcio fue un grupo de integrantes, ex integrantes de Mocedades. Mocedades era una organización casi de 13, 14 elementos, muy buenos, tenían un éxito tras éxito, y luego, pues algunos notaron, los principales notaron que, pues era mucho el éxito y poco el dinero, y tenía que repartirse entre tantos, por lo que hicieron un convenio con los demás integrantes de Mocedades para dejarlos partir. Hicieron el grupo que se denominó El Consorcio. Ahí se fueron dos hermanas y tres integrantes más, cuatro integrantes más, de los cuales desafortunadamente uno ya falleció, pero triunfaron como El Consorcio con una interpretación o muchas interpretaciones, entre ellas de Rafael Hernández, la canción No Me Quieras Tanto, conocida con la interpretación de Los Panchos.
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1: Una de la tarde con 8 minutos, 1:08. Hay que tener presentes que el día de mañana, a partir de las 7 de la noche, se da un evento importante para la población, para los cultos de la ciudad de Fresnillo, con la participación de grandes fotógrafos como Pedro Valtierra, Cindy Daena Pérez, Juan Carlos Basabe. Tendrán una exposición denominada ¿Cómo vemos los jóvenes el mundo? Será a partir de las 7 de la noche en el Centro Cultural El Tunal, que reabre sus puertas con una exposición de las que el público pide con frecuencia y que la directiva del Centro Cultural El Tunal tiene la oportunidad de seguir las sugerencias del público. Será mañana, día 26, a partir de las 7 de la noche, en la calle García Salinas de esta ciudad, donde se ubica el Centro Cultural El Tunal. La 1 de la tarde con 10 minutos, ya es la 1:10. Tenemos mensajes y continuamos en El Pueblo Canta.
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14: La 1:13, es la 1:13. En Zacatecas están listos para que el día de mañana se dé una actividad importante al interior de Morena. Será la elección, designación del representante. En un momento dado, el coordinador de las actividades de Morena en Zacatecas. Y posteriormente, alguna gente dicen, es un paso importante para elegir, para sacar al candidato a gobernador y otros puestos que estarán en juego en las próximas elecciones, que pues se llevarán efecto dentro de un año. De cualquier manera, hay muchos tiradores que, a la vez que están buscando posiciones, dicen estarse cuidando de lo que viene siendo la competencia, ¿no? ¿Por qué? Tienen miedo, tienen temor a que por ahí surja la posibilidad de que el presidente municipal de Zacatecas le salga con la novedad que quiere ser candidato a gobernador, y lo ven con cierto recelo. Ven y voltean a otros lados y están observando en el Partido Revolucionario Institucional que hay una actividad callada, pero pudiera ser efectiva y sacar un buen gallo también para las elecciones. Vamos a ver. Por lo pronto, en Zacatecas se deja ver a Ulises Mejía Haro con mucha frecuencia y con posibilidades de que se fije su partido en su persona. Por lo pronto, es la 1:15 y vamos a platicar con los integrantes de AA que vienen a visitarnos desde San José de Lourdes. Jaime, Rodrigo y Oscar son bienvenidos.
15: Gracias.
14: Buenas tardes.
15: Gracias, buenas tardes.
14: ¿Cómo han estado? A ver, platíqueme, ¿qué han hecho en la última semana? ¿Ya se preparan para sembrar?
15: Ya empieza la...
14: ¿El tiempo es propicio?
15: El tiempo.
14: ¿Consideran que la comunidad, la gente que vive en San José de Lourdes y sus alrededores ya está en condiciones de trabajar la tierra, buscando de alguna manera que lo que vienen a llamarle es el temporal, ¿no?
16: Y de hecho ya hoy en la mañana miraba yo mucho, con el olor que ha hecho estos días, yo miraba muchos tractores trabajando la tierra, ya metiéndose con rastras, con sembradoras. Ayer por la tarde ya las sembradoras, los tractores ya se ven entre el, entre los caminos de las huertas, echándole a la gente, pues acción a la vida, ¿verdad?
14: Aparte de lo que pudiéramos llamar lo tradicional, que viene siendo el frijol, lo que viene siendo el maíz, en esa zona de San José de Lourdes, ¿cómo se llama la otra? No es Providencia, se llama la que la colonia Plenitud.
16: Plenitud.
14: Están en condiciones de sembrar buen producto que se traduce en una buena cosecha de buen chile.
16: Ah, el chile, no se diga. Yo soy me dedico al cultivo de chiles. Y ahorita ya estamos en tiempo de que empieza a ver los verdes. Ya hay verdes, ya hay chiles verdes para comer. Y ya, gracias a Dios, primeramente Dios, pues vamos a empezar a cosechar y a vender al mercado. Los precios son, pues no la hallamos, el campo es muy...
14: Bueno, pero es cosa que de organizarse, porque vamos, en algún momento ya han tenido la experiencia de que los intermediarios, que algunas gentes les llaman coyotes, otros los llaman de otra manera, simple y sencillamente ya los tienen localizados y saben que los ahorcan.
16: Sí.
14: En el precio. Entonces, tratan de que no suceda esta vez.
16: Tratamos de defendernos lo más que podamos. Ahí tenemos un... Hay una báscula nueva, que está en la entrada de San José Lourdes. Apenas tiene el año pasado, cumplió un año, el año pasado apenas empezó a trabajar y este año ya están agarrados. Muchos de los coyotes llegan allí y se paran y ellos ya saben su trabajo, lo que tienen, de que llegue la gallina para comérsela. Sí. Y sí, pues muchos por la necesidad que hay de vender los productos que hay, que no sé, como estas aguas, como todos los tomatillos. Empiezan a haber mucha agua.
14: El tomatillo bajó mucho de precio.
16: Muchísimo.
14: Pero nada más para los productores, no para el comerciante.
16: En el comercio va hasta el mercado y compra, ahorita anda sobre el morado, creo, anda a 7, 9 pesos. Y en el campo lo compran a peso, a unos 50. Entonces, cuidado. No, de mano en mano y se va alargando. Ya cuando llega a tu casa, cuando llega a tu mesa, ya te sale caro. Pero como si lo acabo de vender a peso ayer.
14: Pues sí.
16: Pero bueno, pues no hay de otra más que el campesino.
14: Y muchos que expenden, que venden el producto, que lo distribuyen, ni tan siquiera saben cómo lo siembran, ¿verdad? Ni el sacrificio que conlleva para algunos trabajadores, yo creo que para muchos trabajadores del campo. El sacrificio que tienen que realizar para sembrar.
16: Levantarse día con día, desde que usted siembra la semillita en un amárcigo, a cultivarla, a cuidarlo del clima, que está haciendo frío, porque siembra en tiempo de frío, ¿verdad? En diciembre, en enero, y la siembra la plantita y tiene que ponerle mantas, y en las mañanas se destápalos para que les dé el sol, en la tarde tápalas porque les da el frío, o sea, es cuidarlos como un niño chiquito, o cuando la plantita esté macicita, pues ir a trasplantarla. Y cultivarla, decía mi papá nos enseñó todo lo que es el campo, ¿verdad? Decía mi papá que las plantitas son como un niño, como una persona, trátalas con cariño, con amor. Se me hace bien curioso mi jefe, ¿verdad? Mi papá que llegaba a las melgas de almárcigos, de plantas de chiles, de tomatillos, y las acariciaba y les daba golpes, y ándale, échenle ganas porque debemos mucho. Entonces, Y no sé, es algo curioso que al día siguiente va y...
14: Bueno,
16: y
14: es el cariño, es el amor, no únicamente al trabajo, a la tierra.
16: Sí, levantarse diariamente a las 5 de la mañana, 5:30, antes de que salga el sol para ir a laborar, a quitarle las hierbitas a las plantitas. O sea, todo eso es... Para la gente que trabaja en el campo, ellos saben de lo que estoy hablando, que es una sensación y una emoción bonita que llegas y ves la plantita al día siguiente ya con un botoncito, ya con una florecita.
14: Pero podemos darnos que, por ejemplo, la población de San José de Lourdes es una población en su mayoría campesina.
16: Campesina, la
14: que
16: mayoría.
14: Orgullosamente ven cómo va creciendo su pueblo.
16: Sí.
14: Cómo va teniendo servicios, cómo se van esforzando por vivir mejor. Aunque, pues, luchan en contra de las adversidades que provocan aquellos intermediarios que usted llama coyotes y que desafortunadamente llegan y se llevan
16: lo que hay
14: sin saber
16: cómo es el trabajo del diario.
14: Bien. Y Jaime, ¿qué nos cuenta de las actividades de AA?
17: No, pues que andamos y mi nombre es Jaime y soy un enfermo alcohólico, la verdad, estos últimos días me he sentido bien porque practica uno más que nada la unidad allí con los compañeros, va.
14: Nos damos cuenta que regresaron muy contentos del congreso que tuvieron en Zacatecas, ¿no?
17: Sí, pues una fiesta bien bonita.
14: Mucha participación. Orgullosamente organizadores en compañía de la gente de la capital, pero parte importante que tuvo la oportunidad de atender a mucha gente que vino no únicamente de México,
17: exacto,
14: de diferentes países.
17: Diferentes partes del país y no, pues, sé que antes de que yo llegara al grupo yo pensé que ya nomás yo tenía problemas con mi manera de beber, va. Cuando me llevan al primer servicio, una junta pública como una de esas, millones de gentes así como que enfermos, ¿verdad? Me daba cuenta que yo me quería ahogar en un vaso de agua, que no estaba solo.
14: Definitivamente. Bueno, al paso del tiempo se dan cuenta, van observando que están siendo acompañados, abrazados por compañeros que tienen el mismo problema.
17: Sí.
14: Y que se dan cuenta de que el esfuerzo que están realizando se traduce en que su familia esté más tranquila.
17: Más que nada.
14: Que sus hijos, sus esposas, la gente que los rodea, está en condiciones de seguir apoyándolos y ya no buscarles la vuelta, sino que por el contrario, estar con ustedes y darse cuenta de que buscan la sanación, buscan salir de un problema de salud.
17: Exacto, más que nada, por la tranquilidad que uno siente y regala hacia la familia.
14: Jaime, ¿en algún momento tienen ustedes oradores, vamos a decir, que los visiten de otras entidades, de otros grupos, y que pretendan o que directamente lleguen y les ofrezcan el mensaje con una claridad que ustedes dicen, sí, es cierto, estoy en lo justo, estoy buscando mi salud y el bienestar de mi familia a través de estas pláticas, a través de este conocimiento y el alejamiento de la bebida alcohólica?
17: Sí, sí lo...
14: Sí hay.
17: Sí, más que nada por la experiencia mutua y cada experiencia de cada compañero y tal, así como cuál la experiencia de cada grupo, como...
14: ¿Pero no consideran que una persona de esta naturaleza esté en condiciones de considerarse un líder? Porque ustedes no tienen líderes, tienen compañeros, padecen del mismo problema y buscan la misma solución.
17: Exacto.
14: Y no necesariamente requieren de alguien que se apropie del esfuerzo que ustedes están realizando, porque luego resulta con que más de uno quiere simple y sencillamente figurar.
17: No, pues es la representación del grupo son todos los compañeros, ¿va?
14: Y no nos parecería raro que al rato algún integrante del AA, de los que se creen líderes o se sienten, ande buscando una candidatura para diputado.
16: No, en el grupo, de hecho, lo que como está ahorita mi compañero, el grupo es no nada más de un ranchito de San José de Lourdes, no. Nos damos cuenta que es mundial, hay mucha gente de muchos lados y en el grupo ahí no todos nos vemos que somos iguales, ahí hay licenciados, doctores, enfermeros, agricultores, taqueros, hay de todo, y simplemente cuando tú vas a un lugar que viene siendo una casita de vida como la que tenemos en San José de Lourdes, ¿verdad? Llegamos y nos damos cuenta que todos somos los mismos, no, el alcoholismo y la drogadicción no figura ni diputados ni senadores, no, todos somos, ahí entramos a esa casa y todos somos iguales, todos nos somos iguales, y en el mundo de afuera de la casa, pues ya somos distintos.
14: Todo lo que se trate para superar la situación que viven es bienvenido,
16: todo ahí,
14: nada más,
16: nada, ahí todos son bienvenidos, desde el más humilde hasta el más rico, pero una vez estando dentro de la agrupación todos nos miramos con un saludo y con un abrazo, te sirvo un café, hasta a veces es raro, tú vas a un lugar así como los servicios que tuvimos en el congreso, ves a personas que vienen de Ecuador, de Colombia, de Estados Unidos, gente para mí fina, ¿verdad? Acá, y ellos llegan contigo, un campesino, un agricultor, manos calientas, así con llenas de tierra, llegan y te saludan y te dan un abrazo y te ofrecen un café humildemente. Entonces es cuando yo me doy cuenta que el alcoholismo y la adicción no rompe barreras, y todo es la humildad. La más que nadie en el grupo es una humildad hacia todos. Y
14: todavía hay mucha gente que no atiende el llamado, no atiende el mensaje que están ustedes propagando en su casa, en su pueblo, en su barrio. Están de alguna manera queriendo ser escuchados por aquel que tiene el problema,
16: sí,
14: y que pues quisieran verse reflejados como ejemplo. Simplemente aquel que está ahorita tirado a media calle, que los vea, que ustedes estuvieron ahí en ese lugar y que ahora están luchando o están saliendo o quieren salir y están en condiciones de apreciar primero a su familia.
16: Sí, yo el otro día comenté, vea, un compañero de los que vienen foráneos a trabajar al corte de tomate y tomatillos, tirado en la calle, borracho, vomitado, ya está con vómito, con sangre, y a un lado una tonayota. Entonces vas a uno y dicen, miren, así yo anduviera, y me doy cuenta de que pues tengo que irme. El otro día comentaba yo eso y lo decía, ¿verdad? Estaba yo comiéndome una comida que me hizo mi esposa, y ve, tengo mi familia, mis hijas y mi hijo, ¿verdad? Y le digo que yo soy bien bendecido porque tengo una familia que están conmigo, y muchos quisieran tener la familia que el día de ahora pues yo tengo, porque fui afortunado en que mi esposa no me haya dejado, en que mis hijos se hayan separado de mí. O sea, el ver la diferencia de que estuve a punto de perder todo eso, saborear esa comida que el día de hoy comía, y tengo unos hijos pues bonitos, ya soy abuelo y tengo nieto, y no, o sea que disfruto el mismo día de hoy, disfruto mi trabajo, disfruto mi familia, disfruto mi grupo, porque en mi grupo es donde encontré mis verdaderos amigos, no los amigos que tenía en el billar, en el rebote, en la esquina, y no, mis verdaderos amigos.
14: Que no es que
16: ellos
14: sea malo jugar billar, que no es malo jugar al rebote, sino que aquellos que se arriman ahí, lo primero que le ofrecen es un
16: échate
14: trago.
16: Una, no pasa nada. Nomás una.
14: No, y no dicen que pase algo, simplemente échesela.
16: Y es donde uno está expuesto, entonces no te arrimes a los viejos moldes,
14: bueno,
16: aléjate.
14: Escuchando los mensajes del padre Reséndez, del padre Chuzo, nos damos cuenta de que la tentación es una manera de que caigamos en el mal.
16: Exactamente.
14: Bueno, y Oscar, ¿qué dice? No, sigue sin hablar.
18: O sea, aquí andamos, don Kiko.
14: Es que Oscar no ve lo que dice, ¿verdad?
16: No.
14: Platíquenos, Oscar, ¿qué? ¿Cómo le va?
18: Pues aquí andamos, echándole ganas a pues a esta vida, ¿verdad? Que pues sí, ¿verdad? Que me tocó, pues a lo mejor, pues, de pura suerte, ¿verdad?
14: Pero está contento.
18: Yo ando contento porque, pues sí, pues, especialmente, pues, buscando mi tranquilidad, ¿no? Sí. Alejándome de, como dice el compañero, ¿verdad? De los viejos moldes.
14: ¿Usted tiene familia, su padre, su madre, su esposa?
18: Bueno, yo no estoy casada.
14: No.
18: Tengo, pues, vivo.
14: Resulta, hoy ya estamos en condiciones de que está normal.
16: Anda enamorado.
18: De repente.
14: Bueno, pero está.
18: Aquí andamos, echándole ganas.
14: Tiene el compromiso y las ganas de seguir adelante.
18: Sí.
14: No necesariamente tiene que andar hasta arriba para sentirse feliz, para sentirse contento.
18: No, pues hay bajas y hay altas también.
14: Sí, las altas le pegan a uno.
18: Sí.
14: Las chaparrillas, como quiera, se deja.
18: Sí, bueno, ya andamos.
14: Mi querido Oscar, gracias por venir, por tratar de platicarnos. Nos damos cuenta de que desde el primer día que vino con esta banda, creo que 5 veces que lo vemos por aquí, pero la primera vez no pudo hablar. Estaba muy emocionado y sumamente nervioso. Hoy ya lo vamos viendo más abierto, más contento, dándose cuenta de que sus compañeros hablan de situaciones que para usted son, pues pueden ser ejemplo, pueden ser de alguna manera una manera de seguir adelante, que no es ningún sacrificio alejarse de la bebida, sino que queriendo se puede. Bueno, La 1:31. Les agradezco mucho a Jaime, le agradezco mucho al señor Rodrigo, que aquí entre nos es Rodrigo, y a Oscar. Gracias.
17: Gracias.
14: Saludos a sus amigos por allá, en San José de Lourdes. La 1:31, es la 1:31, tenemos mensajes y entraremos a la información local y regional.
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14: Son ya las 13 horas con 34 minutos. 1:34. Tenga muy presente, el próximo sábado, a partir de las 4 de la tarde, un evento muy bonito que se programa para que la sociedad fresnillense pueda disfrutar de la actuación de las rondallas en el gran festival de rondalla.

0: 1:38. Ayer estábamos platicando con nuestro auditorio sobre lo que se iba a presentar, y digo que se iba porque no se ha presentado, en lo que es el registro de celulares. El día de hoy, muy temprano, se anunció que hay una ampliación del plazo, buscando dar pues margen para que se vinculen alrededor de 80 millones de usuarios que no han visto la oportunidad o no han querido simple y sencillamente vincularse. Se dice que las empresas telefonistas, principalmente la más grande, pues como que vio que, ¿cómo que me van a retirar 80 millones de líneas? Luego, ¿quién me va a recuperar ese dinero? ¿Quién me va a quitar? Y en ese sentido, pues eso es por hacerse las cosas a la carrera, hombre, sin tomar en cuenta. Mire, los 300 diputados de mayoría, los 300, los 500 ya todos juntos, levantaron las manos, volteando por otro lado sin darse cuenta en lo que se estaban metiendo. Y ahí está el resultado. Pero en fin, 1:40. 1:40, el tiempo correcto. Buenas tardes.
1: Buenas tardes, señor. Buenas tardes a quienes nos escuchan ya en este miércoles, no, jueves, señor, jueves, esperando ya que se encuentren muy bien. En el tema de información, señor, para nuestro auditorio, de la que se ha generado en las últimas horas, hoy intentábamos aquí justamente en la tienda que se encuentra aquí en el municipio, y pues ellos manejaban, señor, que casi cifras lo tenían concentrado a nivel nacional, que en lo local no se han metido hasta el momento, no han tenido esa manipulación de información, sino que se llama más a nivel nacional.
0: Pero no han ido gentes a inscribirse, a vincularse, a tener la oportunidad de estar registrados.
1: Muy pocas, señor, nos dicen que de forma presencial serían poca la persona que lo hace. Casi la mayoría, según lo que nos han comentado, lo está intentando por de forma personal, digital, a través de las del internet, pero que pocos han ido a preguntar cómo es el procedimiento, si lo pueden auxiliar ahí, que han sido poca la población. Entonces, bueno, ha sido como si todavía un desconocimiento, señor.
0: Oiga, ¿y nada más son celulares o también los fijos?
1: Hasta donde tenemos entendido, solo se merían celulares, señor, en lo sí que nos han precisado. También recordemos que hay numeración de celular en teléfonos que hay digamos, un pago, un prepago del servicio. Sí. Esos me parece que también hay.
0: Es que nada más van y compran tiempo de 100 pesos.
1: Sí, supongo, esos también se tienen que registrarse.
0: Sí, si no se registran, no les venden.
1: No hay líneas, señor, ahora sí que.
0: Pues si ya la tienen.
1: Bueno, no la van a mantener, eso es lo que según han dicho, pero pues sería buena noticia el hecho de que se extendiera la oportunidad.
0: Ya se extendió cuando menos 6 meses, hasta diciembre.
1: Tanto es el temor de perder las ganancias. Pues, que yo pensé que sería como un mes, señora, así como...
0: No.
1: 6 meses más porque hay poca respuesta,
0: sí,
1: ¿no?
0: Pero en fin, adelante.
1: También en información, señora, hace unos momentos el gobierno municipal, en específico el presidente municipal Javier Torres Rodríguez, ha pues entregado cerca de 200 playeras, señora, a los taxistas de Fresnillo. Eso es el objetivo de mejorar imagen, esa pues participación.
0: Oye,
1: de los
0: que son playeras de futbolistas.
1: No,
0: de
1: tipo,
0: ¿no?
1: Tipo polo, señor, de esas que traen, bueno, un logo por este lado del gobierno municipal o el escudo del gobierno municipal, y del lado contrario pues el logo de la Asociación de Autos de Alquiler, me parece que es como, bueno, tiene un nombre de taxistas.
0: Propietarios y taxistas de autos.
1: Efectivamente, señor. Se habla que pues ya son bastantes años los que se tienen de el gremio, de los taxistas, de toda la participación que conlleva, aunque reconocen, señor, que sí hay un abandono, eso lo mencionaba quien está al frente de esta organización, en el sentido pues de que ellos quisieran y han presentado en varias ocasiones la solicitud de que se instalen oficinas aquí de la Subsecretaría de Transporte para agilizar procedimientos, trámites a los taxistas, a otras, quizás de otro transporte.
0: ¿Aunque no les paguen?
1: Pero no, señor, no hay ese interés de que se tengan esas oficinas aquí en Fresnillo.
0: Ah, no hay interés.
1: Por lo menos del Estado no, y recordemos que el Estado pues está quizás ocupado en otras cosas, pero sí ha pedido el gremio.
0: Encargar gentes para ahora, para las actividades que están dando.
1: Las electorales. Y justo los taxistas pues decían que sí era necesario agilizar trámites, procedimientos, licencias, y por ello han pedido en varias ocasiones que se coloquen unas oficinas aquí en el municipio de transporte, o sea, de la subsecretaría, con el fin de que tenga la atención. Sin embargo, pues reconocen que están en el olvido del Estado, no han sido atendidos como se quisiera.
0: ¿Más ayuda?
1: Creo que varios sectores, señor, por lo que hemos escuchado en las últimas horas, desde el educativo y ahora se suma también el transporte público. Y en el tema también de información local, darle a conocer a nuestro auditorio que hay también... El seguimiento que se ha dado al tema educativo, señor, en las manifestaciones, este continúa. Si bien es cierto que ya liberaron las áreas de recaudación de rentas, la Secretaría de Finanzas, por parte de quienes están al frente de las telesecundarias, el tema pues se ha visto de estar observando que realmente reciban la bonificación o el acuerdo que se acordó entre el Estado y los maestros de telesecundarias. El tema ya también volteando a ver al Tecnológico de Fresnillo, a la Universidad Politécnica de Zacatecas, ahí no parece haber cambio, señor, todo se mantiene con problemas en estas dos digamos autoridades, o mejor dicho en estas dos instituciones educativas.
0: Oiga, pero hay algunas escuelas que no han abierto sus puertas, que no están trabajando.
1: Hay algunas que han emprendido, ya prácticamente, señor, estamos en un cierre de actividades. Aparentemente, según lo que nos explicaban algunos maestros, es que desde nivel federal les dicen, entre el 25 y 26 de junio ya debes de subir calificaciones. En algunas ciudades del país. Entonces, quizás aquí algunos los problemas
0: y
1: que
0: luego,
1: sean.
0: ¿Qué calificaciones van a tener?
1: Cuando no hubo clases, señor.
0: No hay exámenes.
1: Cuando no hay exámenes, no hubo clases.
0: No hubo asistencia.
1: ¿Qué le podemos calificar,
0: pues,
1: señor? Sí. Algunos dirán que ya previo a que se detuviera el paro nacional, señor, ya tenían ahí algunos trabajos, algo que evaluar. La otra parte, pues es que sí, en general, señor, serían 15 días aproximadamente de clases. Para algunos ya el cierre será quizás en la primera semana de julio con...
0: Y nada más faltan 20 días.
1: Con graduación. Aparentemente quedarían más, pero pues faltan graduaciones.
0: Buen negocio.
1: Entrega de boletas.
0: Buen negocio.
1: Entonces, todavía hay poco o mucho que sacarle al ciclo escolar, señor. No sé si lo que quisieran los padres de familia como tal en la optimización del conocimiento, entregar todos estos saberes, eso no creo.
0: No se dan en cuenta los padres de familia que al no haber clases no hay aprendizaje.
1: Me parece que la lección que nos dejaron en algún momento, señor, la pandemia, debió de haber sido en ese sentido.
0: ¿Desde la pandemia?
1: Y previo a la pandemia. No. Bueno, desde esta administración federal, recordemos que no se ha evaluado tampoco el avance, señor. No se tienen esos mecanismos para evaluar.
0: No, a nivel internacional dan año con año cómo vamos. Y vamos para atrás que volvamos.
1: Hay temas de comprensión lectora, matemáticas, que ahora ya en la nueva escuela mexicana, pues ya ni siquiera se llaman matemáticas y español, señor, lamentablemente, ahora tienen con nombres como nuestros saberes, nuestros conocimientos, cosas de esta índole. Entonces sí, sí es bastante difícil que realmente se tenga esa comprensión lectora como se quisiera para los menores, y matemáticas, entre otras actividades. Entonces sí ha sido complejo en el sector educativo, hay como mencionamos ese retroceso que no se ve digamos rescatado de alguna forma, y eso ha sido pues una de las inquietudes que se tienen por padres de familia.
0: Bueno, es la 1:47, sigue. ¿Qué más tenemos?
1: Tenemos también, señor, el otro de los temas que se han manejado en el caso de la minería. Actualmente se lleva aquí en Zacatecas, no en Fresnillo, pero en Zacatecas sí, una reunión de minería. De hecho, el obispo de Zacatecas y Gifredo
0: sí,
1: no llega a Barcelona.
0: Sí, están reclamando. Mire, es que hemos tenido conocimiento, y no es que nomás nada más nosotros, sino que las empresas se vienen quejando de que tienen que pagarle cuotas a algunos políticos, y no tan altos, para que poder trabajar. Están siendo extorsionados los mineros.
1: y que luego no se dan esas denuncias formales, señor, y se queda nada más en...
0: Somos los mismos.
1: En lo interno, según lo que algunos manejan, pero sí es el tema de la extorsión, señor, recordemos que mantenía Zacatecas en uno de los primeros estados a nivel nacional de que se presenta este tipo de delito, con pocas denuncias, con desconfianza en la población y con incertidumbre o miedo cuando se presenta un caso de extorsión. Eso también se han generado. En este evento que mencionamos, señor, es un evento, según nos dicen, una reunión internacional de minería, hay presencia de autoridades o de empresarios en el sector minero, y el obispo estuvo ahí como en esa bendición o en esa inauguración del evento que se llevó a cabo esta semana. Ya decíamos ayer que se contó con la presencia de un embajador o del área de la embajada de Canadá aquí en Fresnillo PLC, ahí revisando avances de Juanicipio, y pues han sido varias las actividades que se han presentado en el caso de Zacatecas en el sector minero con algunas acciones de este tipo. Sí hablamos de un sector, señor, que enfrenta pues algunas altas y bajas. Recordemos que todo se ve o tiene mucho análisis el asunto de en qué condiciones están los precios de los metales, y hay otros temas que tienen que ver con el ámbito laboral que decíamos sí se están generando también cuestionamientos. Lo que han mencionado los mineros es que requieren inversiones mineras que se agilicen y que haya pues esa certeza de que al invertir en Zacatecas o en alguna entidad del país se respeten esas inversiones y se genere pues esas posibilidades de empleo. Lo decimos porque pues hay sobre todo el interés de que no se vea mermado con nuevas leyes, nuevos impuestos que también afectan de forma considerable al sector minero. En esta actividad que se llevó a cabo, que es la Reunión Internacional de Minería 2026, se lleva a cabo en Zacatecas, y nos dicen que fue sobre todo en el Palacio de Convenciones, señor, donde se han reunido los agremiados al sector minero.
0: ¿Dónde es el Palacio de Convenciones?
1: En el caso de Zacatecas, ya ve que está ahí en la entrada. Sí, ahí, señor. Casi. No, aunque Fresnillo es una de las ciudades con mayor impulso de minería, señor, no se ha tenido tanta presencia en este tipo de reuniones. Por lo regular se concentran más en la capital zacatecana y pocas veces se generan, aunque la importancia de Fresnillo es de consideración, las visitas aquí del sector minero para el municipio. Entonces, pues así el panorama. Sí afirmaban que existen oportunidades de inversión y que era importante pues eso, el seguir manteniendo las inversiones.
0: La 1:51 es la 1:51, estamos en el Pueblo Canta.
1: Otras de las acciones que se han realizado en el caso del Hospital General Fresnillo, se han llevado a cabo ayer la entrega de beneficios para el Hospital General Fresnillo por IMSS Bienestar. Ha sido pues una de las actividades que se han podido realizar, según lo que nos han dicho, nos han mencionado. En el caso de esta Hospital General Fresnillo, estuvo Carlos Hernández Magallanes, quien encabezó ahí un evento de infraestructura, de equipamiento en el Hospital General Fresnillo, y el objetivo pues era entregar un equipo moderno, primero de un ultrasonido y posteriormente de la iluminación a las afueras del Hospital General. Entonces se han realizado estas acciones. El objetivo es mejorar las condiciones en las que se encuentran estos puntos. En el tema también de información, señor, pues darle a conocer que han dado algunas actividades, sobre todo del caso del municipio. Hoy por la mañana se llevó a cabo ahí un encuentro con parte de empresarios locales. El objetivo pues era llegar a realizar estos encuentros con las pequeñas empresas, con el fin de conmemorar el día sábado, justo el día de las pequeñas y medianas empresas a nivel internacional. Y se llevó a cabo hoy un evento en el Ágora con la presencia de empresarios y de algunos emprendedores. Hasta el momento, señor, lo más sobresaliente.
0: Es la 1:53. La 1:53. Tenemos mensajes y continuamos con la policiaca.
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0: 1:55 La 1:55. Esta es la información policiaca a nivel Fresnillo.
1: Ya en el caso de la información que se ha generado, señor, en las últimas horas para nuestro auditorio, han sido pues algunos reportes. Hemos tenido, pues en comparación con otros municipios, más tranquilidad, digámoslo de esa forma. Pero que en el caso de esta situación de Fresnillo, pues ha sido tranquilo. De hecho, los taxistas, cuando los pudimos entrevistar hoy, señor, mencionaban que hasta el momento, pues de ciertos meses a la fecha, han podido regularizar pues servicios que daban por la noche, que a lo mejor se veían anteriormente mermados por la inseguridad, pues que han podido ir como controlando o mejorando en los últimos meses. Reconocían que actualmente pues había más disposición de trabajo de las autoridades, esperan que así se mantenga con el fin de que se puedan seguir pues con trabajo para ellos sin problemas de inseguridad. En el caso del municipio han sido sobre todo accidentes. Tenemos uno que se generó en la carretera hacia la comunidad de Tapias de Santa Cruz ayer pasadas las 2 de la tarde. Fue un pues volcadura que dejó movilizaciones considerables y que ahí acudieron personal sobre todo de Protección Civil y bomberos, acude también corporaciones, en este caso de Policía de Seguridad Vial, y se trata de al menos 4 personas lesionadas que terminan pues hospitalizadas debido a esta volcadura que se genera hacia la comunidad de Tapias de Santa Cruz y que movilizó ahí a las corporaciones. Otro de los hechos que también ha sido atendido en las últimas horas, se habla que se tiene un reporte de que en la comunidad de Hidalgo de Ojuelos se generó hoy por la mañana una persona de aproximadamente 60 años que se quitó la vida. Es aparentemente un suicidio, como ha sido reportado este hecho. Fue pasadas las 7 de la mañana y se movilizaron corporaciones. Hemos tenido, señor, en el caso de Fresnillo, Zacatecas, Guadalupe, en los últimos días, pues sí, varios reportes de suicidios que se han generado en estos municipios. Hasta el momento, señor, pues se mantienen la posibilidad de que si se requiere ayuda, han manejado algunas, a través de algunas campañas, pues que la línea de vida es el teléfono 800-911-2000 para que puedan pues quizás acercarse, una llamada, tratar de platicar un poco lo que sucede y recibir quizás alguna orientación. También hay un centro de intervención y servicios psicológicos que tiene la Universidad Autónoma de Zacatecas. De hecho, se le llama así, Centro de Intervención y Servicios Psicológicos a Distancia, UAS. Y el teléfono que nos han dicho es el 492-234-0310, con el objetivo, señor, de que puedan recibir alguna orientación y evitar esta última salida, el tema del suicidio, que ha sido pues uno de los reportes que más se ha generado en los últimos días. En el caso de Fresnillo, lo más sobresaliente.
0: Ya son las 2:00 p.m, menos 2 minutos. Faltan 2 y serán las 2.
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0: 2 de la tarde con un minuto, son las 2:01 y tenemos información policiaca y también la información estatal en El Pueblo Canta.
1: Así es, señor. Ya en el tema de los municipios tenemos también algunos reportes que se han generado en el caso de pues algunos hechos. Uno de estos es la sentencia que se le da a un hombre, es una sentencia por 4 años de prisión. Se habla esto aparentemente por el delito de homicidio y pues se habla que ya luego de seguir un proceso en contra de este hombre identificado como Daniel, se logró esta sentencia. Tenemos también una detención, una de estas tiene que ver con el delito de abuso sexual agravado y es en contra de Juan. Esta persona fue detenido en el caso de Fresnillo y tenía esta orden de aprehensión vigente, mientras que en Río Grande se detiene ahí a Giovanni por el delito de violación equiparada y a José se le detiene en la capital zacatecana por el delito de narcomenudeo. En el caso de los hechos que también se han generado, hemos tenido un reporte de un asalto que se da a una gasolinera ahí cercano al fraccionamiento Lomas del Pedregal. Fue pasadas las 8 de la noche del día martes cuando se reportó esta movilización policíaca y fueron cerca de 4.500 pesos los que se le quitan a un trabajador. Después se genera ya una movilización policíaca, pero cuando se genera esta movilización pues ya es algo tarde porque pues huyen los responsables del lugar. No hay personas detenidas en este reporte. Allá en Teúl de González Ortega se generó, pues ya decíamos desde ayer, esta movilización policíaca que dejó dicho operativo al menos 6 hombres detenidos y 4 mujeres. También se pudieron resguardar a 2 menores de edad, que se da todo eso tras un operativo que se implementa ya en Teúl de González Ortega y habla de 2 menores de 7 y 3 años de edad quienes se encontraban con estas personas y justo a estos involucrados se les detectó con 2.300 dosis de cristal, 245 dosis de cocaína, 180 cigarros preparados de marihuana y 3 kilos 800 gramos, así como estos 3 kilos 800 gramos también de marihuana. Todo fue puesto a disposición de las autoridades. Tenían también 3 armas largas y 1 arma corta y pues se continuarán con las investigaciones luego de estos hechos. Allá en Santa Mónica se reportó la muerte de un hombre, esto debido a un accidente vial. Fue pasada las 8 de la mañana de hoy jueves que se reportó esta volcadura luego de que se genera pues el accidente cuando viajaba a bordo de una motocicleta y no hablamos tanto de una volcadura sino que aparentemente derrapa, pierde el control y termina cayendo y generando pues toda esta situación que le quita la vida a este hombre en Santa Mónica o a la altura de Santa Mónica allá en Guadalupe. Ha sido pues ya una situación que movilizó allá corporaciones de seguridad y que fue atendida también por Policía de Investigación y Servicios Periciales. Finalizamos, señor, con una sentencia más, esto en Sombrerete, luego de que se detuvo a Higinio por el delito de homicidio calificado, pues se habla que ya se logró la sentencia de esta persona de 20 años de prisión por homicidio calificado. Hasta el momento, señor, lo más sobresaliente.
0: Ya son las 2 de la tarde, 2 de la tarde con 5 minutos. Agradezco la gentileza de su participación y la invitamos para que mañana nos vuelva a informar de lo que se llegue a presentar.
1: Que pasen buena tarde.
0: Buenas tardes. Son 2:06 ya. Nuestro agradecimiento por la atención que nos dispensaron, invitándoles para que tengan la oportunidad de disfrutar de sus alimentos en la mesa con Memo. Hoy es el día de Guillermo y por ese motivo queremos saludar a las personas que llevan el nombre de Guillermo. A Guillermina también le deseamos felicidades en este día. Gracias, amigos. La familia Román.

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0: comerciales. 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

0: Ya estamos de vuelta con más de la música, más de los temas. Esta excelente tarde, carnal.
1: Muy buenas tardes, amable audiencia de La Única. Jueves 25 de junio del 2026. Como todas las tardes, vamos a llevarles más de la buena programación, más de los éxitos. Para usted que está sintonizando La Única, participe con nosotros. ¿Cómo pueden participar, carnal?
0: 493-141-1033 o a directo a cabina 493-932-6151.
1: Así de esa manera hace contacto en esta tarde con nosotros. Saludamos a nuestra audiencia ya en los Estados Unidos, en toda la República Mexicana, aquí en Fresnillo, Zacatecas, capital, en las comunidades donde usted nos escuche. El saludo. Y gracias por su preferencia.
0: Así es, hermano, nos vamos con la música. Los temas, ¿con qué nos vamos?
1: Fíjate que recientemente graban esta canción, se la puso difícil Cristian Castro a Adrián Muñoz. Dijo, a ver si es cierto que como ¿cómo es ese dicho?
0: Como roncas duermes.
1: Ándale, efectivamente, me leíste el pensamiento, carnal. Tú siempre me lees el pensamiento.
0: Alfredito Olivas.
1: No, le dijo Cristian Castro a Edén Muñoz, dice, te voy a pedir un favor, compón una canción y la grabamos juntos.
0: Órale.
1: Pues sí, se la puso difícil, pero lo sorprendió con este tema que vamos a escuchar a continuación. Preséntala en esta tarde, carnal.
0: Así es, nos vamos con eso, el tema Osadía.
1: Cristian Castro y Edén Muñoz en La Única.

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8: Regresamos de la pausa comercial en esta tarde. Tenemos saludos, carnal.
9: Así es, saludos muy especiales para Benjamín Villa, mejor conocido como El Chilango, que está en recuperación. Está enfermito, hermano. Esperamos que se recupere pronto de parte de los dos carnales Omar Uribe y un servidor, Luis Germán Uribe de Ora, especialmente de El Torero. De igual manera, pues le manda saludos a todos sus fans en Aguascalientes, Guadalajara, San Luis, aquí en Fresnillo, en Ojuelos, en Villarriaga, en todos los lugares donde está sonando los éxitos del Torero. Un saludo para todos sus fans. Nos vamos con este tema que están solicitando muchísimo. Saludos para el niño Huicho, que siempre la solicita, hermano. El tema es
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9: El Torero de Zacatecas.

0: Las 2:45, las 2:45. 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
1: 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Oye, por cierto, fíjate que se presentó Maná la semana pasada ya en la Plaza Minerva en Guadalajara.
0: Oye, tú estuviste ahí presente. Estuve ahí presente, hermano.
1: Me invitaron ahí el buen Fer y Alex, carnal. Nomás sí. Que no pude llegar a saludarlos. No, no, no.
0: No te dejaron
1: había
0: llegar.
1: Había 170 mil almas, imagínate, para llegar al escenario.
0: Fíjate nada más, sí. Qué impresionante, hermano, un espectáculo de esa magnitud. Y me da mucho gusto que haya sido parte de los invitados.
1: Sí.
0: Yo también me llegó la invitación, hermano. No pude ir por cuestiones personales. Tú sabes, hermano,
1: sí,
0: cómo
1: hermano,
0: anda la cosa por acá.
1: Tres vencido el pasaporte.
0: Así es, efectivamente. Sí. Está difícil ahorita. pero bendito sea Dios que anduviste por allá, hermano. ¿Qué dice el Fer? ¿Cómo están los muchachos?
1: Sí, no, pues andan bien. Pues ya tú sabes, siempre ellos carismáticos, a pesar de que son unos artistazos.
0: Qué humildes, ¿no?
1: Muy humildes, sí.
0: Nada que ver con respetos. Nada que ver con aquellos, los sí. De San Luis Potosí.
1: Así.
0: Mejor hasta ahí.
1: Con los que pisan sombreros.
0: Sí, con los greñudos. Hermano, sí. Un notición bárbaro es sí. Que viene algo grande por ahí en la Minerva otra vez.
1: Sí, pero fíjate que están intentando superar el récord de Maná y se iba a presentar solo Alejandro Fernández. Pero yo pienso que le tanteó el agua al caldo, carnal, y dijo, no, se me hace que solo no lo supero. ¿Y a quién crees que invitó?
0: Viene por ahí, bueno, me están informando una fuente muy importante, hermano, que viene sí. Julián Álvarez.
1: Julián Álvarez, y por si fuera poco, ¿quién crees que se les unió también?
0: El Alfredito.
1: Sí, Alfredo Olivas sí. También. Así que vamos a esperar a ver si superan el récord de Maná. 170 mil almas logró recaudar Maná.
0: Además, los hijos de Alex Hernández también van a estar presentes ahí, hermano. Camila sí. Y Alex van a estar ahí presentes.
1: Sí,
0: bueno,
1: sí.
0: Como quiera que sea, si hace falta alguien que lleve por ahí las aguas, ¿no?
1: Oye, va a estar bueno el evento y de afrí, carnal, para
0: sí,
1: toda
0: va,
1: la gente.
0: Va a estar de afrí. Se va a poner a reventar, hermano, sin duda. Sí, la gente ya ves. Ayer se desbordó los fans de la selección mexicana, se desbordaron en las diferentes plazas principales de las diferentes ciudades.
1: Oye, les valió que estuviera lloviendo.
0: Oye, por allá en Los Cabos se puso fea la cosa, hermano.
1: Sí, carnal, sí.
0: Por ahí un conductor se desesperó y se llevó unos cuantos. Estuvo fea la cosa. Allí hay muchos videos en las redes sociales donde hubo varios heridos. Lo que pasa es que sí, hay un detalle muy importante. Si usted sale a las calles a festejar, pues festeje, ¿no? Festeje, sí. Diviértase, grite, baile, cante, pero no agredan a las personas de los vehículos. Ellos no tienen nada que ver.
1: No, es que eso ya es otra cosa.
0: Eso ya es vandalismo.
1: Sí, es correcto, carnal. Hay que celebrar... pacíficamente.
0: Así es.
1: Sin agredir a los demás. Ya lo dijo aquel señor. Hay que celebrar pacíficamente.
0: Así es.
1: Sin agredir a los demás. Ya lo dijo aquel señor. Hay que respetar.
0: Pasó un pobre de los repartidores de una tienda. De los repartidores de un pan. Del Osito Blanco.
1: Que se anuncien.
0: Si me están escuchando.
1: Sí.
0: Porque sí nos escuchan, hermano.
1: Sí, no, sí, claro.
0: No voy a decir el nombre de la.

0: marca hasta que se anuncie.
1: Sobre todo los que andan de las troquitas.
0: Efectivamente. Sí. Agarraron a un pobre de una troquilla, oye, hasta el pan le tiraron.
1: No, hay que no ser. No, eso no se hace, sí.
0: No se hace. Entonces, si vamos a festejar, vamos a festejar, a salir a las calles a festejar. Además, pues no hay,
1: ¿Qué necesidad hay?
0: ¿Qué necesidad hay? A ver, ayer los que andaban ahí mojándose parecían, ¿se has visto a los apillos chiquitillos?
1: Sí, así
0: a tepocates, a los tepocates. Parecían tepocatillos.
1: Chanatillos remojados, carnal.
0: Les llovió bonito allá en la Ciudad de México. Y bueno, pues hay que festejar bonito, ¿no? Alegres. Así es, pues se va a presentar Alejandro Fernández, Julián Álvarez y Alfredito Olivas, además los hijos de Alex allá en La Minerva, hermano. Se va a poner a reventar, sin duda.
1: Así es. Fíjate que me gustó el ambiente allá en Guadalajara. Está tranquilo, está pacífico, a pesar de que ahí de repente, pues no falta quien alebreste ahí la multitud, pero se saben comportar, hasta eso disfrutan los eventos, muy padre.
0: Así es, efectivamente, y bueno, pues vamos a continuar, hermano. ¿Qué viene a continuación?
1: ¿Qué dice por acá de este lado?
2: Buenas tardes. ¿Sí me podrían complacer con la canción Mejor Me Voy de Chelo para mi tía, la Giovanna Tavares de San José de Lourdes, y para mi mamá, la señora Felipa Collazo, de parte de Lorena Tavares? Muchas gracias y que tengan bonita tarde.
1: Gracias, Lorena Tavares. Ahorita viene, carnal, ese tema. Doña Felipa, ya anda por acá, andaba en Ciudad Juárez, doña Felipa, y están pendientes unas gorditas, carnal.
0: Hay una coquilla bien helada.
1: Y sin gas, como nos gustan, carnal.
0: Sí. Efectivamente, ojalá que sea pronto, ¿no?
1: Sí. Así sea.
0: Si se puede, ya. Sí.
1: Oremos para que sea pronto.
0: Oremos.
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1: Con eso, la voluntad, doña Felipa, llegan esas gorditas, carnal.
0: Así es, efectivamente. Y bueno, pues vamos a continuar, hermano. Más de los temas.
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1: 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Vamos con más de los éxitos. 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
1: 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Súbale, doña Felipa. Se va a escuchar un gritote ahorita allá en todo San José Lourdes, Germán.
0: Así es, efectivamente. Como cuando andaba jugando uno, hermano, y salía la mamá y le hablaba a uno.
1: Sí.
0: ¡Omar! Sí. ¡Vente a comer! Y se escuchaba en todo el rancho, carnal.
1: Sí. Qué chulada, sí.
0: Así es, hermano.
1: Qué recuerdos.
0: Que
1: tan
0: por
1: bonito.
0: Cierto, nunca te presentabas, brother.
1: No, era sí.
0: Eras
1: era tremendillo.
0: Tremendillo, sí.
1: Sí, Germán.
0: Vamos con ese rolón, carnal.
1: Mejor me voy.

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0: Estamos de vuelta con más de la música, más de los temas, Jaralito.
1: Así es, carnal. Tenemos en la línea al legendario maestro Super Saiyajin. Casi ya anda para líder ahí de los albañiles, del gremio albañilero, carnal.
0: Así es, efectivamente, carnal.
1: Lo tenemos en la línea de esta tarde, directamente desde Fresnillo, Zacatecas.
0: Señor Coqueto, ¿cómo está usted, señor?
2: Pues hay más o menos, compadritos. ¿Ustedes cómo están?
1: Por acá, contentos de que se está comunicando en esta tarde. Y qué bueno que se comunica. Fíjate, carnal, que hace rato ahí en las redes sociales miré que anda un... Pues además de que sí, Saiyajin ya, maestro Saiyajin. Pega ladrillo y block muy rápido, carnal.
0: Sí, dice, ¿qué tienes que decir al respecto, Coqueto?
1: Dice que no hay maestro que se le empareje aquí en Fresnillo hasta el momento, carnal.
0: Hasta el momento, y que si hay un sayo, vamos a tener que hacer las olimpiadas. Sí. Las olimpiadas del maestro Saiyajin, carnal.
1: Sí, fase ¿Qué, Saiyajin.
0: ¿Qué opinas al respecto, Coqueto?
2: No, mi respeto para ese maestro, compadrito.
1: Sí. No, es que no ha conocido al Coqueto, carnal.
0: Acá fuera del aire el Coqueto, que no, que yo, que sabe qué. Y ahorita al aire, mis respetos.
1: Sí. Suele pasar, pero...
0: Suele pasar.
1: Sí, yo he mirado al Coqueto en acción. Y sí, es rápido para trabajar, carnal. Lo que sea, cada quien es muy buen maestro. Habrá que hacer un concurso, a ver si llega el indicado como el Coqueto, que... Es mi sayo hasta el momento ahorita, carnal.
0: Sí, yo he tenido la oportunidad de ver los videos que traes, hermano.
1: Sí.
0: Qué bonito comen los maestros a la hora del lonche.
1: Sí, no, cuidado, carnal. ¿Qué dice por acá? Fíjate, déjate, muestro un video donde andaba trabajando y ya se me andaba cayendo, carnal.
0: Sí,
1: fíjate,
0: nada más.
1: Sí, corre la Yosin.
3: Se cayó. Se cayó.
1: Allí azotó el Coqueto del tambo de 20 litros, carnal.
0: Oye, hermano, pero parece de hule.
1: Sí.
0: No le pasó nada.
1: Sí. No, es. Es de buena madera.
0: Coqueto. Adelante con tu saludo, Coqueto.
2: Pues primeramente a ver si nos avientan una liviana, compadrito.
1: Sí, se escucha cabizbajo, sí le hace falta la liviana, carnal, ¿eh?
0: Ahí te va, Coqueto, agárrate. Dice. Coqueto, regresa a tu cuerpo. Coqueto, regresa a tu cuerpo. Coqueto, ¿estás ahí, sí o no?
4: ¡Ay! Dice que lo que se ve no se pregunta, mijo.
0: ¡Ay, Coqueto!
3: ¡Ay, ajá!
1: Fíjate nada más, carnal.
0: Otra vez, hermano, la computadora se volvió loca.
1: Sí. Fíjate.
0: Dijo el morrillo de...
1: Sí, todo lo que provocó.
4: Se me quitó.
1: Sí.
4: Se me quitó.
1: Sí, si alguien está ahí, soplen la mollera al compadre Coqueto para que le surta efecto el aliviane.
0: A ver si no le da la chiripiorca.
1: Sí.
0: Coqueto, ¿cómo te sientes?
2: Bien, compadrito.
0: No, sí, alivianó.

0: No, pues no, no hay nada que celebrar.
1: No hay nada que celebrar, sí, efectivamente. Sí. Sí. Coqueto, dijo aquel, déjenlo hablar. Sí. Adelante, Coqueto.
2: Sí, a ver si me puede poner una rola, compadrito.
0: Sí, ¿cuál le gusta?
2: A ver si tendrá una de los creadores que se llama ¿Por quién me dejas, compadrito?
1: Ah, qué buena rola.
0: No, sí, Coqueto trae pura calidad, carnal.
1: Traes pura calidad, Coqueto, ahí en tu listilla esa que traes, ya, ya cámbiale de hoja. Los creadores, Coqueto, aquí la tienes, completita, como a ti te gusta.
2: Muchas gracias, compadrito. Gracias.

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0: ya estamos de vuelta a las 3:10. Adelante, carnal.
1: Señora, ya pidió la carne. Acuérdese que ya va llegando don René y no le gustan los frijoles, carnal.
0: Así es, además dejó 50 lanas, carnal, para que le hicieran un bistecito.
1: Con chilito tatemado.
0: Y retear tus frijoles de la olla. Y
1: unas tortillitas hechas a mano, imagínate, carnal.
0: Ay, Diosito santo. Sí. Con un vaso de agua, o un refresquillo, de la marca que sea, no importa. Sí. Así sí, es. 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
1: Saludos allá a todo su personal de Carnicería El Quinto Toro, que los tienen a todo volumen. Allá al famosísimo Matracas, a Don Lino, a Santiago, a Susi, a Monse, a Caro, señora Clarita y a Don Jaime, a Otoriel. Qué bueno que están en sintonía de la Única.
0: Así es, les mandamos un saludo bien especial y nos vamos con la música, brother.
1: Lleve eso de liberación en aquellos ayeres cuando cantaba Lupe...
0: Es Barrera. ¿Lupe Barrera?
1: Sí, porque Guevara sí. Es el de...
0: Es el de Brindis, sí. Lupe Barrera, ¿qué le anda haciendo ahora, sí, hermano?
1: Sí.
0: Anda por ahí con sus otros amiguitos sí. De otros grupos cantando.
1: Sí, así es. Volver a la cumbia se llama el proyecto. Pues ya hay mantequita para los frijolitos.
0: Pues ya siquiera, hermano.
1: Sí.
0: Mira, ya siquiera, yo lo que digo, ya siquiera con unos frijolitos de la olla, sí. Unas tortillitas, aunque sea de la tortillería, hermano.
1: Sí.
0: Este...
1: Ah, pues son de ahí. No, ya la regates, carnal.
0: Pues es que sí. Están más sabrosas las hechas a mano.
1: Sí.
0: Sí, pero pues ya aunque sean de la tortillería, sí. Con eso y la bendición sí. Del Señor, ¿qué más uno quiere?
1: Vámonos. Sí. Chulada. Se titula
0: Mi primer amor la canta.
1: Liberación.

0: sociales. 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

0: Estamos de vuelta. 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
1: Saludos allá a todo el personal de Semillas y Forrajes, el único que nos tienen a todo volumen. Gracias por su preferencia. ¿Qué nos dicen por acá de este lado, carnal?
0: Vamos a escuchar.
2: Sí, programa dos, carnales. Me podrían complacer con la canción Medio Negra, para dejarse la limpieza de Pacoyazo. Escuchas a José Lourdes, de parte de Benito Collazo, aquí en San Antonio, Texas, hora única, Dios los bendiga, gracias.
0: Hasta San Antonio, Texas, carnal.
1: Allá, nuestro amigo Benito
3: Collazo.
0: Así es.
3: Sí, le enviamos el saludo a doña Felipa Collazo, súbale al radio que le mandó. Saludos su hijo.
0: Así es. Vamos a continuar los temas solicitados, hermano. ¿Qué viene?
1: Es el grupo Innovación, su éxito.
0: Aquí están las medias negras.

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0: corazón. Ya son las 3:28. Más de la música, más de los temas, hermano.
1: Tenemos mensajes. ¿Qué nos dicen por acá de este lado en los mensajes?
0: Dice, hola, ¿qué tal? Buenas tardes. ¿Nos podrían complacer con la canción de Felipe Botello
1: y Ángel Aguilar?
0: Abrázame fuerte para la gente del Carrizalillo. Gracias y saludos. Claro que sí, vamos a complacerles con muchísimo gusto el tema que nos están solicitando, carnal.
1: Así es, de los temas solicitados. Hay más mensajes. Dice por acá, buenas tardes, dos carnales. La canción de Joan Sebastián, que ya no está, para escucharla aquí en Las Catarinas de parte de Julia. Gracias, excelente programación.
0: Así es, vamos a complacerle con gusto. Aquí está el tema solicitado.
1: Déjame, la busco rápidamente, esa canción de Ángel Aguilar y este señor Felipe Botello, para complacer a nuestra audiencia. Fíjate que, por cierto, esa está por acá, carnal. Sí, la tenemos para complacerles rápidamente. Ahorita la buscamos. Vamos con
0: saluditos. Este, déjame checar por acá. Hay saluditos. Vamos a escucharlos.
1: ¿Qué nos dice nuestra audiencia? Adelante.
2: Buenas tardes, dos carnales. Buenas tardes. ¿Me pueden complacer con una canción, por favor? La de Río Roma y Calibre 50. Tú eres mi amor. Para mi esposa Laura Aire Aranda. Y para mi niña Kimberly Jimena López Aranda. De parte del Panther Boy. Panther, y no tienes Boy. Esa la de Intocable. Sueña, por favor. Gracias, mis hermanos carnales.
1: Vamos a complacerle el tema solicitado.
0: Vamos a complacerle. Aquí está el tema, es Abrázame.
1: Ángel Aguilar y Felipe Botello en La Única.

0: Responde, pues. ¿Quién es Felipe Botello, hermano? La pregunta del millón.
1: De momento me agarras frío, carnal. Se me hace que nomás usted lo conoce.
0: Fíjate que Felipe Botello es un cantautor, y músico multifacético, originario de San Luis Potosí. Tiene una trayectoria muy interesante, ya que antes de lanzar su proyecto como solista, formó parte de la escena del rock en México como guitarrista de bandas muy conocidas como Los Bengala y Los Dinamita. Ha trabajado cerca, acompañando a figuras como Natalia Lafourcade y al propio Pepe Aguilar. O sea que era músico de Pepe Aguilar, brother.
2: Así es.
0: Sí. Está iniciando su carrera porque tampoco las bandas que acabo de mencionar las he escuchado. Sí, así. Entonces está echándole ganas el muchacho. Por ahí Ángel Aguilar le está dando la patadita de la buena suerte, como quien dice. Por eso ahorita que tú dijiste Felipe Botello o Botelo, y Ángel Aguilar, dije, ¿quién es? ¿Quién es este individuo?
1: Sí, te dio la curiosidad de investigar quién es.
0: Pues resulta que es mexicano y es de San Luis Potosí.
1: Hay que apoyarlo.
0: Yo pensé que era español, hermano.
1: Sí, no, es mexicano.
0: Canta como español. Así es que alguien le diga, por favor, ahí, que cante como mexicano. ¡Hasta ahí! ¡Vámonos con la música, brother! ¿Qué viene?
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1: 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Pasamos con más música. Oh, muy bien, tenemos pausa comercial. Vamos a la pausa.
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0: Gustavo, ya estamos de vuelta, carnal, a las 3:43.
1: Así es. Oye, por cierto, todos felices y contentos por el triunfo de la selección mexicana el día de ayer. Un partido que al principio dudábamos que Chequia nos ganara, carnal. Se andaban bien al principio.
0: Sí, las primeras llegadas fueron de Chequia. El primer tiempo muy aburrido. Sí. Pero ¿qué tal el segundo tiempo, hermano? Desbordado, el equipo mexicano se fue hacia adelante con un, me parece, Gilberto Mora, un muchachito de 18, 19 años, que para mí es el próximo Messi de México, hermano. ¡Qué jugadorazo! Yo no lo conocía.
1: Ah, sí, no, juega muy bien. Pues hasta ahorita ha llevado el triunfo la selección mexicana. Esperemos que con Alemania, Inglaterra, Argentina, Brasil, pues no anda muy bien Brasil, pero esperemos a ver cómo nos va, carnal.
0: Fíjate que cuál es la ventaja, que estos equipos apenas andan agarrando vuelo y no andan en un nivel muy, muy alto, hermano. Sí. Me parece que la selección mexicana va a llegar en un momento muy ideón, muy bueno. En cuanto a jugadores, andan en su mejor nivel. ¿Cómo somos los mexicanos? Cuando ganan la selección son los mejores y cuando pierden son los peores. Pero así en este momento anda muy bien, hermano. 3 de 3, 9 puntos. De las pocas selecciones que se están posicionando como las favoritas, México, se vale soñar, hermano. Ayer nos demostraron que traen con queso las gordas.
1: Sí, así es. Sí, sacaron la casta.
0: ¿Te acuerdas del Tilón Chávez?
1: Ah, sí, cómo no.
0: Pues su hijo metió un gol.
1: Sí.
0: El muchachillo, un muchachillo. Hay muchos jovencitos, hermano. En la selección mexicana, ayer la selección no jugó con todos sus originales, sus jugadores que están por ahí de planta, metió descansaron varios, no estuvo De Lira, no estuvo Jiménez, no estuvieron varios, creo que jugó mejor la selección, brother.
1: Sí, ha jugado muy bien, ojalá y así sigan, carnal.
0: Es posible que juguemos contra Uruguay o contra estos muchachos. Tiene un nombre muy raro, hermano.
1: ¿Quién será? Está por definir todavía.
0: Está por definirse. Sí. Por ahí es un nombre raro. Es de las nuevas elecciones. Sí. Que ahora que se amplió el número de partidos.
1: Sí.
0: Está participando. Pero bueno, puede que sea contra Uruguay o alguna de las elecciones. Ahorita te digo cuál.
1: Así es. Bueno, pues esa información estamos checando.
0: Estamos acá en nuestro equipo. Sí. No creo que nomás somos nosotros dos. Tenemos por acá un equipazo bárbaro que nos está dando. No, y además un auditorio tan hermoso, hermano. Cuando no sabemos algo, luego nos dicen por ahí unos mensajes. Sí.
1: Sí, chulada de audiencia. Gracias. Gracias por estar al pendiente del show de los dos carnales, por participar en esta tarde. En lo que encontramos esa información, dice por acá los mensajes, carnal, la canción de El Taquero con Banda Móvil o la de Besos de Papel. Saludos desde Los Rancheros. Muy bien, vamos a complacerles ese tema solicitado.
0: ¿Cabo Verde o Uruguay? Cabo Verde, hermano.
1: Cabo Verde. Que por cierto traen un portero muy bueno de 40 años.
0: Sí, muy bueno. Sí. ¡Qué bárbaro!
1: Sí, no, 40 años y
0: yo
1: todavía.
0: Yo a mis 40 años me pusieron de portero y me ganó el peso de la panza, brother. Sí. Me aventaron el tiro, se me fue por las piernas.
1: Sí.
0: El gol, fue gol, y aparte me caí de pura panza, hermano.
1: Sí, penal para la América.
0: Deja de eso, sí. Salí lesionado. Entonces imagínate qué barbaridad.
1: Te fallaste tu pancita, carnal.
0: Yo pensé que me había quebrado. Sí. Ya ves que los juegos llaneros son peligrosos, hermano.
1: Sí, no, y más esos campos de. Ahí va a decir el nombre de mi compadre.
0: Sí, dilo,
1: no.
0: Pues.
1: Ya mi compadre Goma hacía acomodó sus campos hasta eso, sí.
0: En aquel tiempo había muchas piedras, sí. Hermano. Peligroso cuando uno cae.
1: Sí, había alcantarillas del drenaje abiertas.
0: Había alcantarillas abiertas.
1: Varios camaradas se llegaron a caer ahí.
0: Sí.
1: Sí, salían bien perjumados.
0: Salían, sí. Pero qué elasticidad, hermano. Sí, caían y salían.
1: Resorteaban.
0: Sí. ¿Qué tiempos es. Aquellos? Ah, sí. Dijo el paisano.
1: Ya no volverán. Nunca jamás.
0: Así es, hermano. ¿Qué tienes para ahí,
1: sí,
0: hermano?
1: Sí, vámonos con la música porque eso, dijo Maradona, el tiempo se nos termina, carnal.
0: Así es, vámonos con la música, brother.
1: Es

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0: Solo en Ferreterías y Maderas Vadillo. ¿Qué nos dicen por acá en los mensajes? Están, dice el Coqueto, fíjate, por acá me llega ese información.
1: Que nutre.
0: Dice el Coqueto, Cabo Verde los va a sacar el próximo juego. A ver si me puede poner. Bueno, ya entrados, dice. A ver si me puede poner la equivocación con Rileros.
1: Sí. Vas a ver, Coqueto. Vas a ver, Coqueto.
0: Sí, sí.
1: Eres diantre.
0: Sí, no, sí. No. Sí, sí, ya cuando van las tortillitas, écheme una salsita.
1: Sí. Sí, sí. Bueno, sí. 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
0: ¿Qué dice por acá en los mensajes? Mensajes y más mensajes. Bendito Dios, estamos muy socorridos, carnal.
2: Buenas tardes, dos carnales. Si me podrían poner la canción Hermoso Cariño con Vicente Fernández para mi hija Liliana Marcela, que hoy cumple años. Nos escucha en Tijuana, Baja California. Gracias, buenas tardes.
0: Felicidades en este su día especial. Don Robert, se está comunicando vía WhatsApp, carnal, trae toda así la tecnología.
1: Oye, y aprovechando que pusiste las mañanitas, vamos a mandarle un saludo a nuestro compadrito Guillermo Rodríguez hasta Casa de Cerros Pánuco. Allá está el fiestonón en estos momentos en grande, hermano.
0: Así es, chulado, ahorita saliendo de cabina, allá nos vemos, compadrito. Ahí estaremos presentes, carnal.
1: Guárdame dos pedacillos de sirlón y uno de tibón. Aguárdamelos porque se acaban.
0: Sí. Ay, que no los aparte. Felicidades, don Guillermo Rodríguez. ¿Cuál es su segundo apellido?
1: Hernández.
0: Ah, sí, Rodríguez Hernández.
1: Así es, sí.
0: Felicidades. Espero. Un abrazote.
1: Sí, cara. Me parece que sí. Si no, la vayamos a regar, mejor Rodríguez, cara.
0: Sí, no, pues corríjanos.
1: A ver si nos equivocamos. Corrígenos, compadre. ¡Vámonos con la música, hermano!
0: Vicente Fernández, el tema:
1: Hermoso Cariño.

Con esta canción de Hermoso Cariño, saludos a Liliana Turrubiates Cabral, a Leti, a Katy, de parte de sus papás, la señora Juanita Cabral. Le saludamos a don Esteban Turrubiates también, que nos tienen a todo volumen. Gracias, gracias por su preferencia. Nos vamos con más de los éxitos. Esto que viene a continuación de los temas recientes. Por cierto, la graban estos señores de allá de San Luis Potosí. El tema lleva por título Mi Verdadero Amor. Brindis y Los Acostas escuchan aquí a través de La Única.

Por un minuto, hace un momento tuve el gusto de saludar a don Guillermo Rodríguez. Hoy está de manteles largos. Felicidades, feliz cumpleaños. Que se la pase de lo mejor en este día especial. La música de los Huecas, una sola caída.

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1: Cuatro con cuatro minutos. Manuel Domínguez ahí a Javier Pereira, Luis Rey, al famoso Keki, UD6.

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17: Regresamos de la pausa comercial, las 4 con 21 minutos. Vamos complaciendo más de los éxitos en esta tarde, de los temas que usted está solicitando. Esto que viene es de estos señores de Huracanes del Norte, ya en el Hospital de la Mujer. Les saludamos, qué bueno que están en sintonía de La Única. Fue mentira, Huracanes del Norte.

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1: Con 28 minutos más de los éxitos en esta tarde, dice, me puede complacer la canción de Vicente Fernández, La Ley del Monte. Yo escucho a la Úrica aquí en Las Catarinas. Vamos a complacerle ese tema que nos está solicitando con el charro de Huentitán, don Vicente Fernández. La Ley del Monte lleva por título. Se las presentamos aquí a través de la Úrica.

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1: Nos vamos con más de los éxitos. Dice por acá en los mensajes: hola, buenas tardes. Me puede complacer con la canción Entre el cielo y el infierno de Bronco. Lo escucho en Lomas de Platero. Susi, le complacemos.

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1: Más de los éxitos en esta tarde, 4:39. Mi buen amigo Hugo Morquecho nos está escuchando allá en Río de Medina. Le gusta la música de Banda Pequeños Musical.

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4: Regresamos de la pausa comercial. 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Hasta Phoenix, Arizona. Ya la familia Martínez Serna, les complacemos. Se me murió el amor. Chuy Lizárraga.

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1: Cuatro con 53 minutos. ¿Qué nos dicen por acá de este lado? Hola, buenas tardes. Me puede complacer la canción, una romántica de Conjunto Primavera para Lucía Moreira de parte de José Moreno. Escuchamos en Cañitas de Felipe Pescador. Les complacemos, Conjunto Primavera, sentí.

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Ya estamos de regreso en esta tarde. El reloj nos marca las 5:09 y tenemos exclusiva en esta tarde. Tenemos esto, lo más nuevo de la banda San Isidro de Cabrales. El tema que vamos a presentarles viene siendo un popurrí en el cual incluyen estos dos grandes temas, como es el pasadisco y qué pasa, dice por acá el tema que vamos a presentarles, lo más reciente, lo más nuevo de la banda San Isidro de Cabrales. Se escucha aquí a través de La Única.

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1: Escuchamos lo más nuevo de la banda San Isidro de Cabrales. Este popurrí les quedó muy padre, ya lo pueden solicitar por acá en La Única. Don Pablo Salas, allá en El Salto, está escuchando La Única, gracias. Invéntame, Marco Antonio Solís, en La Única.

5:08, más de los éxitos. Viene este tema, Don Efrén Collazo, allá en San Diego, California. Qué bueno que están en sintonía de La Única. A Don Refugio, por allá en San José de Lourdes. Las Puertas del Cielo, Grupo Brindis en La Única.

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6: Regresamos de la pausa comercial a 5:19. Dice por acá en los mensajes: hola, buenas tardes. Me puede complacer con la canción Siempre te recordaré de los Acosta, para los que andamos trabajando en las uvas acá del Salto.

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14: Regresamos de la pausa comercial. Más de los éxitos, dice por acá en los mensajes para la familia Domínguez, Corona del Barranco, de parte de Mayra. Este tema que nos están solicitando, banda Cuisillos, Ya No Te Cuadra.

103.3, la única. 5:37 con este tema nos vamos hasta Longview, Texas. Don José Monreal, a toda su gente de Sainalto, Vicente Fernández, el tema Me Quedan Todas.

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1: Vamos complaciendo más de los éxitos en esta tarde. 5:45 para Evelyn Mendoza del Baluarte de parte de José. Con la canción Suspiros del Coyote, vamos a enviarle este tema que nos están solicitando. Es el Coyote y su banda Tierra Santa.

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2: Cinco con 51 minutos más de los éxitos en esta tarde, de los temas solicitados a la familia Martínez Rosas. Qué bueno que estén en sintonía de La Única Banda MS.

ya casi en la parte final. Saludamos a nuestros paisanos allá en Wichita, Kansas. El saludo a Juan Carlos de Guanajuatillo, a Javier de la Cruz, Juan Manuel de la Cruz, gracias. Qué bueno que están en sintonía de la única. Gabriel Esparza, por allá en Chicago, Illinois. El saludo, vamos a complacerles. Me están solicitando algo de Marco Flores y la banda Jerez. Vamos a complacerles este tema que les gusta ya a nuestros paisanos estando lejos de su tierra. Estas canciones, pues imagínese usted, llegan al sentimiento. Y vamos a escuchar esto que lleva por título Volví a mi pueblo, Marco Flores y Banda Jerez.

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